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0: Son las 8 y 16 minutos.
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1: Comenzamos en Castellón. El presidente del gobierno, Pedro Sánchez, acaba de llegar al Val d'Uixó, donde se va a reunir con los equipos de emergencia que trabajan en la zona para sofocar un incendio que ya ha quemado más de 7.000 hectáreas y que ha obligado a evacuar a 16.000 vecinos. Aunque parece que hoy el fuego está más contenido. En Castellón está Eloy Martínez. Buenos días.
2: Hola, buenos días. A esta hora el presidente del gobierno, Pedro Sánchez, visita el puesto de mando avanzado aquí en la Vall d'Uixó, en el sur de la provincia de Castellón. Las condiciones meteorológicas han comenzado a complicarse en la zona del incendio desde el mediodía, desde hace media hora, y rachas de viento de hasta 30 kilómetros por hora. El objetivo es contener el fuego hasta la noche, porque entonces sí, la humedad relativa llegará al 80%. Fernando Pérez, director del operativo.
3: Actualmente tenemos un brote en la zona de Eslida y en la zona del Montí, y también tenemos otro tercero que es en las urbanizaciones que están en Bechí. Son los puntos que estamos ahora tratando de atajar, y luego por el perímetro de manera partida tenemos pequeños frentes activos que también los estamos tratando con medios aéreos y con medios terrestres.
2: Los responsables de la extinción dan por hecho que hoy no se dará por estabilizado el incendio, que mantiene a 16.000 personas evacuadas y a otras 65.000 confinadas. Como decíamos, el presidente del gobierno, Pedro Sánchez, visita a esta hora el puesto de mando avanzado aquí en la Vall d'Uixó.
1: La presidenta de la Comunidad de Madrid, Isabel Díaz Ayuso, ha actualizado en redes sociales la cifra de hectáreas quemadas por el incendio en la Sierra Oeste. Son ya 28.000, una tragedia en la que están luchando en estos momentos 300 efectivos de bomberos, 50 vehículos terrestres y 8 medios aéreos. En lo que llevamos de año, más de 172.000 hectáreas de superficie forestal se han calcinado en España, cerca de 6 veces más que lo registrado en el mismo periodo de 2025, a lo que han contribuido unas condiciones climatológicas cada vez más agresivas y que dificultan la extinción junto al escaso número de actividades dirigidas a la prevención. Así lo ha explicado en Radio Nacional Fernando Pulido, catedrático de la Universidad de Extremadura.
4: Hacer prevención significa no solo dedicar un presupuesto, digamos, bastante magro, ¿no?, a medidas de control del combustible, de la vegetación que pueda arder, sino que hay que incorporar las actividades productivas, las actividades de agricultura, ganadería o gestión forestal.
1: Este lunes también estamos escuchando las reacciones a lo que ocurrió anoche en Palma, masiva protesta contra la masificación turística que acabó con cargas policiales, un detenido y varios heridos. La presidenta balear, Marga Proens, cree que las imágenes de lo ocurrido son impactantes y pide explicaciones.
5: Estem tots una mica impactats de veure com va acabar aquesta manifestació amb imatges que crec que són lamentables.
1: Habla también de imágenes lamentables y cree que el Partido Socialista y delegación del Gobierno deben dar explicaciones. Más asuntos. Caso Begoña Gómez. Como les hemos adelantado, las acusaciones populares ajustan las peticiones de cárcel para la mujer del presidente del Gobierno, acusaciones lideradas por Hazte Oír, que piden en total 13 años de cárcel para ella y 6 años para su asesora Cristina Álvarez. Antes reclamaban 24 y 22 años respectivamente de cara al futuro juicio con jurado popular por tráfico de influencias y malversación. Y les contamos un último asunto. Desarticulada una de las organizaciones criminales más activas y peligrosas en Granada. Se dedicaban a los vuelcos de drogas, robaban a otras bandas. Redacción en Andalucía, Paolo Chinchaiguara.
6: Sí, según la Benemérita, el grupo se hacía pasar por agentes de las fuerzas de seguridad con uniformes y placas oficiales para asaltar a otras redes de narcotráfico. Con vehículos robados, perseguían y embestían a los vehículos en carreteras como la A44 en Granada o la A92 en Sevilla y empleaban armas de fuego durante

0: durante los robos, incluso en presencia de otros conductores. José Ramón Lizarte es portavoz de la Guardia Civil.
1: Los detenidos no dudaban en provocar persecuciones y colisiones con los vehículos en vías de gran capacidad y elevada intensidad del tráfico. Durante los asaltos exhibían o incluso utilizaban armas de fuego tanto contra sus víctimas como en presencia de otros ciudadanos, generando una importante alarma social.
0: Los 11 arrestados están investigados por delitos de organización criminal, tentativa de homicidio, tráfico de drogas, tenencia ilícita de armas, robo con violencia y atentado contra la autoridad, entre otros delitos. La operación continúa abierta y no se descartan nuevas detenciones.
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3: Buenos días, hoy es lunes 27 de julio.
4: Y estas son las noticias más importantes. Ahora, tiroteo en pleno festival. Hay al menos 3 muertos y varios heridos, entre ellos un bebé. Ocurrió en Seattle durante un evento culinario. Suele reunir a unas 350.000 personas y generó mucho miedo en las familias. Ha habido, de hecho, actualizaciones durante la madrugada. Les diremos lo que se sabe a esta hora.
3: Y también hoy se prevé una nueva jornada que impacta a la comunidad inmigrante con más operativos en puerta para arrestar y deportar a inmigrantes haitianos. Esta mañana reportes adelantan la posibilidad de nuevas detenciones al terminar la protección temporal para este sector de la población.
4: Así presenta a los inmigrantes la Casa Blanca. En un video aparentemente generado por inteligencia artificial, se ve al zar de la frontera arrestando a un extranjero, vean, que muestran como un alienígena.
3: Regresa expresidente indultado.
5: ¿Cómo se siente haber llegado a Honduras?
6: Alegre, contento, feliz.
3: Llega a Honduras Juan Orlando Hernández. Se enfrentará en su país un proceso judicial por fraude y lavado de activos luego que Trump le perdonara en Estados Unidos y esto anulara su condena de 45 años por narcotráfico.
4: Balean a un niño de 12 años en la ciudad de Nueva York. Es a las puertas de una bodega en el Bronx y muere por las heridas. Paseaba con su bicicleta y se encontró en medio de una pelea. Verán lo afectada que está la comunidad.
3: 300.000 evacuados por incendios en España y Francia, en medio de una ola de calor y vientos que complican sofocar las llamas. Es en plena temporada vacacional de verano, de gran flujo de turistas. Les contamos cómo avanzan los trabajos en zonas afectadas.
4: Sustitutos de la lechuga. Hoy una nutricionista nos detallará qué otros vegetales podemos comer estos días cuando algunos tratan de evitarla. Es en pleno brote de infecciones vinculado a la lechuga iceberg.
3: Hace historia en el Tour de Francia. A sus 22 años, el mexicano Isaac del Toro logra el tercer lugar en la carrera más importante de ciclismo del mundo. Una historia de resiliencia luego de haber superado un accidente que amenazó su carrera.
4: Y en el Salón de la Fama del Béisbol.
7: A Puerto Rico.
4: Así el pelotero Carlos Beltrán entra a la cúspide tras una histórica carrera en las grandes ligas. Aquí veremos su emotivo discurso.
3: Será en Noticias Telemundo ahora.
4: Les deseamos una muy buena semana. Gracias por arrancar el lunes con nosotros. Soy Damián Buenmati.
3: Claudia de la Fuente por aquí. Buenos días para ustedes. Arrancamos la semana de despedida de julio. Ojalá que les vaya muy bien también. Gracias por estar. Vamos a comenzar en Seattle, lamentablemente, con noticias que son tragedia. Un tiroteo entre hombres armados dejó 3 muertos y personas heridas.
4: Ocurrió durante un importante festival gastronómico. Marisette Bereny lo está siguiendo, a quien saludamos a esta hora. ¿Qué se sabe esta mañana de esto?
8: Muy buenos días, les cuento que lo que estaba supuesto a ser una jornada de música, comida y entretenimiento, pues terminó en tragedia, con 3 personas que murieron y 4 resultaron heridas mientras disfrutaban su tarde del domingo en un festival gastronómico en Seattle, en el estado de Washington. Momentos de pánico y desesperación se apoderaron de uno de los festivales gastronómicos más concurridos del noroeste del país. El tiroteo ocurrió en el Seattle Center, mientras cientos de familias disfrutaban del evento Bite of Seattle, que cada año reúne a unas 350.000 personas.
9: What I thought were firecrackers, and people started yelling, shooter, shooter, and there was like a stampede of people just running.
8: Como resultado, 3 personas murieron y otras 4 resultaron heridas, entre ellas un niño de 2 años. En total, 7 personas recibieron impactos de bala. Las autoridades creen que 2 individuos intercambiaron disparos cerca de un edificio donde ya había agentes brindando seguridad.
10: They were right there. They heard the shots and confronted the suspect that they saw actually shooting and stopped that shooting from continuing.
11: Get down, get down, get down, get down.
8: Uno de los presuntos

0: Responsables fue arrestado en el lugar, mientras la policía mantiene la búsqueda de un segundo sospechoso. En la escena, recuperaron dos armas de fuego y ahora investigan si hubo más personas involucradas. Testigos también relataron el caos que vivieron mientras decenas de personas intentaban ayudar a los heridos. Mientras la policía de Seattle y el FBI investigan el caso, aseguran que ya no existe una amenaza activa para la comunidad y piden la colaboración de los testigos.
1: Pero los que se han seguido muy activos son las autoridades, Maricel, en las últimas horas. ¿Qué más han dicho?
2: Sí, les cuento que esta madrugada en conferencia de prensa las autoridades informaron que los cuatro heridos permanecen hospitalizados en condición estable y que continúa la búsqueda de un segundo sospechoso. Ahora los investigadores intentan determinar qué exactamente originó el tiroteo que arruinó pues esta celebración familiar.
1: Sin duda, gracias. Gracias por el reporte esta mañana.
3: Un saludo. Hablamos también de inmigración esta mañana. Se reporta que ICE está preparando nuevos operativos para arrestar y deportar a inmigrantes haitianos.
1: Ocurre justo cuando hoy termina el TPS, que protege de la deportación a más de 330 mil de ellos, según los reportes que hemos tenido. Los planes contemplan realizar detenciones en Ohio, donde residen importantes comunidades haitianas, y eso incluye la ciudad de Springfield.
3: La intención de la administración Trump es mover lo antes posible a los detenidos a vuelos de deportación hacia Haití.
1: Y mientras tanto, por acciones como esta, el término del TPS, hay empleadores que temen una escasez de mano de obra.
3: Porque son más de un millón de personas de diferentes nacionalidades las que ahora se enfrentan a ser deportadas por ese fin del TPS. Cerca del 70% de ellos forman parte de la fuerza laboral del país, la mayoría en el sector de la construcción, también de la atención sanitaria.
1: Y economistas prevén que su pérdida va a ser gradual, que no lo vamos a notar de inmediato, porque algunos van a buscar otras vías de protección, como el asilo. La Cámara de Comercio pide acciones al Congreso.
3: Lo que verán a continuación es un video que la Casa Blanca publicó en sus redes durante la noche.
1: Aparentemente generado con inteligencia artificial. Muestra al presidente Trump junto al secretario de Seguridad Nacional, Mark Wayne Mullen. Luego de todo esto, abordan una nave espacial. Otra caricatura simula al zar de la frontera, Tom Homan, arrestando a un alienígena. Aquí tienen ese instante, y así es como han retratado, por cierto, a los extranjeros en videos anteriores.
3: También se ve una figura que representa al senador demócrata Chuck Schumer, transformado en este caso en un robot. Varios usuarios lo comparan con la estética de la serie animada, no sé si les suena, de ciencia ficción, Rick and Morty.
1: Siguiendo noticias de migración, ahí está revisando su manera de reclutar y entrenar a sus nuevos agentes tras las muertes en Texas y en Maine de dos inmigrantes por disparos de agentes de inmigración.
3: De hecho, se le preguntó al zar de la frontera al respecto, fue en CNN, le preguntaron sobre ese agente que disparó a Johan Sebastián Durán Guerrero, el hombre colombiano que murió este mes en Maine. Las exparejas de ese agente lo están acusando de violento.
4: Those are facts. I don't think he should ever clear vetting. When they hire somebody, put him through a vetting process and look at all that stuff. If that was factual, he would have an almost impossible time to pass vetting.
1: Miren, Homan dice que la sección de asuntos internos está revisando cómo se contrató a ese agente en concreto.
3: Asegura que la contratación de alguien como él es excepcional. Defiende, de hecho, que ICE tiene unos 30.000 empleados y que todos, dicen, pasan por un proceso de investigación.
1: Han deportado a un exjugador de la NFL nacido en Kenia y es el primer caso de este tipo.
3: Es Daniel Ogama Adongo y, según ICE, se quedó más tiempo del permitido por su visa en 2016 y fue arrestado varias veces. Su deportación ocurrió el mes pasado, pero recién la comunicaron. En su día, Adongo se convirtió en el primer keniano en jugar en la NFL. Fue cuando los Colts lo ficharon, eso fue en 2013.
1: Sus abogados habían atribuido uno de sus arrestos a una enfermedad mental posiblemente provocada, dicen, por golpes repetidos en el cráneo a lo largo de los años.
3: Desde el viernes y durante todo el fin de semana, Estados Unidos mantuvo suspendidos los ataques contra Irán.
1: Altos funcionarios iraníes dijeron por su parte que también mantendrían detenidos los suyos, sus ataques, mientras Estados Unidos continúe así. El alto el fuego estadounidense ocurrió luego que asesores de Trump le comunicaran que estaban quedándose sin objetivos y ante el posible agotamiento del arsenal.
3: Sabemos que hoy está viajando el primer ministro de Israel hacia Washington. La intención es reunirse con el presidente Trump y hablar de esta guerra.
1: Seguimos del otro lado del mundo, en el sur de Europa, en plena temporada de verano, importante allí por el flujo de turistas. Hay más de 300.000 evacuados por varios grandes incendios afectando partes de España y de Francia.
3: Los bomberos llevan días luchando para estabilizar los fuegos.

0: Más allá de esos epicentros, el humo, el polvo está contaminando y afectando a mucha población ahí. En el centro de España, no muy lejos de Madrid, hay más de 90.000 personas o bien evacuadas o bien confinadas.
1: Y en el oeste de Francia, cerca de Burdeos, han evacuado más de 220.000 personas. En ambos países la situación, cabe mencionar, ha mejorado en un poco en las últimas horas.
0: Y en España hay decenas de carreteras que están cerradas en el momento del año, como dices, con más visitantes en el país.
1: Marta Rosell, nuestra corresponsal en la zona, nos muestra la gravedad de estos incendios.
2: Más de 100.000 evacuados en toda España. Se ha desatado otro gran incendio en la costa mediterránea. Se suma a los tres que ya han arrasado cerca de 80.000 hectáreas en el centro del país y que además, con su humo, ceniza y una pésima calidad del aire, han llegado incluso a la capital. El gobierno ha decretado la emergencia nacional. Los reyes han visitado uno de los centros donde acogen a los evacuados.
3: Dice, Loli, que tenemos que evacuar. Digo, ¿pero qué me estás diciendo? Que eso era todo negro.
4: Duro, muy duro. Llorando, muy duro. No pensábamos que iba a llegar a tanto.
2: Y cuando Nuria empieza a hablar de esa casa que no sabe si sigue en pie...
4: Mi casa está cerca de la iglesia.
2: Su hija nota que algo grave está pasando.
4: Están así mimosos porque saben que hay algo...
5: Es que echan de menos sus casas, que quieren volver cuanto antes, pero que no saben cuándo volverán.
2: Aquí decenas de voluntarios como ella cuidan a los niños, pero también atienden a los adultos y preparan comidas para intentar que pasen el mal trago de la mejor manera posible. Mientras, fuera de esos refugios temporales, los incendios de momento siguen descontrolados.
6: Somos optimistas porque el extraordinario esfuerzo que se está realizando está dando resultados.
2: Con ayuda llegada de Europa, que también está necesitando Francia. 220.000 evacuados hasta ahora, en el que también consideran el peor incendio de la historia. Desde Madrid, Marta Rosell, Noticias Telemundo.
1: Lo seguiremos de cerca. Aquí en Estados Unidos, mientras tanto, un domo de calor provoca temperaturas extremas que están impactando la vida de 120 millones de personas.
0: Condiciones muy peligrosas que están afectando especialmente a esos latinos que trabajan al aire libre. Sabemos que madrugan mucho. Gracias desde aquí por este trabajo. Wendy Castillo habló con esa comunidad afectada.
7: Frente a una olla de aceite hirviendo y bajo temperaturas extremas, Don May prepara carnitas para ganarse la vida. Pero el calor de los últimos días lo obligó a detenerse al comenzar a sentirse mal mientras trabajaba bajo el sol.
8: Me sentía mareado, me sentía bien sin fuerza, sin nada, ¿no? Y luego me pegó una calentura pero sabrosa.
7: Lo que vivió Don May refleja la realidad de millones de personas expuestas al calor extremo en distintas partes del país, especialmente quienes tienen que trabajar al aire libre.
9: Un sombrerito de estos lo recomiendo, porque andan en el calor y esto es, pueden agregar su vida.
7: Este mapa, basado en el índice de riesgo por calor del Servicio Nacional de Meteorología, muestra las zonas donde las condiciones son más peligrosas. Entre ellas se encuentran sectores del suroeste del país, incluyendo partes de California, Arizona y Nevada, además de regiones del centro de Estados Unidos, donde algunas comunidades enfrentan temperaturas que pueden superar los 100 grados Fahrenheit.
10: Aquí en Las Vegas, cada vez que tengo que salir de la casa, siento que camino directo hacia el infierno, hacia un horno, hacia algo que me desespera.
7: El calor extremo también se siente en las calles, donde residentes describen las condiciones como sofocantes.
11: Me quiero morir casi del calor. Sí, demasiado caliente.
12: Hay que cuidar, ¿verdad?, las personas mayores, los niños y las mascotas, ¿verdad?
7: Después de la experiencia que vivió Don May, asegura que ahora toma más precauciones para evitar que vuelva a ocurrir.
8: Ahora sí me cuido, me tomo mis electrolitos. Nunca me ha pasado eso en toda mi vida hasta ahora que estoy aquí.
7: Expertos anticipan que en los próximos días van a continuar las temperaturas peligrosamente elevadas. Por eso recomiendan a los trabajadores al aire libre mantenerse hidratados y tomar descansos frecuentes. Wendy Castillo, Noticias Telemundo.

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0: Lunes 27 de julio, 2 de la tarde en París. Bienvenidos a un nuevo informativo de Radio Francia Internacional. En los controles nos acompaña Vanessa Loiseau y estos son nuestros titulares.
1: Jessica Brumec.
0: Breve respiro, pero aún con fuegos fuera de control. Los incendios siguen amenazando tanto en España como en Francia, mientras los servicios de extinción continúan trabajando a contrarreloj. En este noticiero iremos a Madrid y profundizaremos sobre el impacto de esta tragedia en la biodiversidad. También haremos foco en el suroeste francés. En Gironda ya son más de 116.000 las hectáreas arrasadas por las llamas esta temporada. La sociedad civil se organiza allí para apoyar la labor de los bomberos. Israel dará luz verde a la entrada de una fuerza de estabilización internacional para Gaza. Esto como parte del plan de alto el fuego del presidente estadounidense Donald Trump, quien recibirá mañana en la Casa Blanca al primer ministro israelí. Hasta aquí los titulares, comenzamos. Lo decíamos en titulares, el fuego ha disminuido su avance tanto en España como en Francia, aunque la guardia continúa en alto para servicios de extinción que trabajan a contrarreloj y con vistas a un aumento de temperaturas a partir de mañana martes. En España, el incendio de Ávila ha calcinado ya unas 50.000 hectáreas, unas 25.000 en Madrid y unas 7.200 en Castellón, frente al mar Mediterráneo. Más de 180.000 personas permanecen evacuadas o confinadas en el país. Y desde Castellón habló el presidente del gobierno español, Pedro Sánchez, quien llamó a extremar los cuidados ante la nueva ola de calor y aseguró que aún quedan horas complejas. Lo escuchamos.
2: Quedan horas difíciles, horas complejas. Vamos a tener un aumento de las temperaturas a partir de pocas horas en los próximos días. La EMET nos va a anunciar una nueva ola de calor en toda la península ibérica y, por tanto, pido comprensión y extremar la prevención y la precaución por parte de todos los ciudadanos y ciudadanas en todo el país. Más de 170.000 hectáreas ya calcinadas en todo el país. Para que nos hagamos una idea, eso es multiplicar por 6 el total de hectáreas calcinadas el año pasado, a estas mismas fechas. En el año 2025. Y fue un año ya particularmente difícil, como todos nos acordamos y recordamos. Por supuesto que tenemos que estar todos en la respuesta a los incendios, a esta emergencia climática. Pero tenemos que estar también en la recuperación y en la reconstrucción.
0: Escuchábamos al presidente del gobierno español, Pedro Sánchez, desde la zona afectada de la Vall d'Uixó, en Castellón. En Madrid, ahora, algunos de los evacuados podrán regresar a sus casas a partir de este lunes. Y desde allí, desde Madrid, también reporta nuestro corresponsal, quien nos cuenta qué huella dejarán estos incendios en la biodiversidad. Juan Cascón.
3: Son decenas de miles de hectáreas calcinadas por los incendios más devastadores de la historia de España desde que se tienen registros. Tanto la Sierra Oeste de Madrid como el Valle de Iruelas, en Ávila, ambos limitando además con la provincia de Toledo, son espacios protegidos por la Red Natura 2000, una red ecológica creada por la Unión Europea para la protección y conservación de la biodiversidad. Dentro de esta red se incluyen las llamadas CEPA, las zonas de especial protección para las aves. Los encinares del río Alberche y río Cofio en Madrid y el Valle de Iruelas, declarados CEPA en 1989 y 1991 respectivamente, albergan más de 200 especies de aves como el águila imperial ibérica, el buitre leonado o la cigüeña negra. La masa forestal la constituyen principalmente pinos y encinas, además de robles, enebros o castaños, algunos de ellos de más de un siglo de edad. Y sobre la tierra, ahora desnutrida, también viven jabalíes, zorros, corzos, ranas y lagartos, entre otros muchos animales. Millones de toneladas de CO2 emitidas por unas llamas que han devorado cientos de kilómetros cuadrados en apenas unos días y que tardarán, según los expertos, décadas en recuperarse. Desde Madrid, Juan Cascón para Radio Francia Internacional.
0: En el suroeste francés, la lucha contra el fuego sigue en las Landas y en Gironda, donde más de 220.000 personas han debido ser evacuadas. Desde el inicio de la temporada de verano, más de 116.000 hectáreas han sido calcinadas, según declaró este lunes Laurent Nunez, el ministro del Interior francés. Las llamas se encuentran actualmente a unos 15 kilómetros de la metrópolis de Burdeos, corazón vitivinícola del país. Nuestra colega Raquel Villaécija estuvo en la zona y conversó con voluntarios que están dando una mano a los evacuados y a los bomberos.
4: El violento fuego en el suroeste de Francia y que ya está a una veintena de kilómetros de Burdeos ha obligado a evacuar a 220.000 personas en la zona. Para acogerlas se ha habilitado el Parque de Exposiciones de Burdeos con capacidad para 10.000 personas. Llevan varios días durmiendo fuera de casa y en este parque hay centenares de voluntarios que les ayudan.

0: Ayudan, reparten comida o agua a las personas mayores, cuidan de los enfermos o juegan con los niños. Francisca es una de estas voluntarias.
1: Estoy aquí para ayudar a la gente, pero con todo lo que ha pasado, el fuego y todo eso, pues he dicho, tengo que ir a ayudar un poco a esta gente que ya está perdida un poco, pero a ver si tenemos un poco de suerte y que se apaga todo esto.
0: La solidaridad es con los evacuados, pero también con el millar de bomberos que luchan desde hace días para tratar de atajar el incendio. En Leoñán, una localidad a 20 kilómetros de Burdeos, aún sin desalojar, Damián, Thibaut y Florian tienen una pizzería y desde el viernes hacen pizzas gratis para entregar a los bomberos.
2: On va faire des pizzas pour les pompiers, ouais, pour les aider sur le feu.
3: Vamos a hacer pizzas para los bomberos, para ayudarles. Lo hicimos sobre todo para ayudarles lo máximo. Vivimos aquí al lado. Dada la situación actual, hay que hacer todo lo posible para ayudarles.
0: El fuego ha dado una tregua en la madrugada del domingo, aunque las autoridades prevén que pueda empeorar a partir del martes, cuando está prevista una nueva ola de calor en el país.
4: Breve respiro en Medio Oriente. Tras la tercera noche consecutiva sin ataques cruzados entre Washington y Teherán, respiro que se vio reflejado también en el alivio de los inversores con una baja en el precio del petróleo este lunes. Amplía la información, Yago Martín.
3: Los tres días de relativa calma en Oriente Medio han tranquilizado los mercados y provocado una caída del precio del petróleo. El barril de Brent baja de 94 hasta los 85 dólares, mientras que el barril de West Texas Intermediate cae de los 93 a los 85 dólares. Estados Unidos lleva sin bombardear Irán desde el viernes y la República Islámica respondió cesando sus ataques a los países vecinos aliados de la Casa Blanca, como Kuwait y Arabia Saudí. Según el embajador de Washington en la ONU, Mike Waltz, el presidente de Estados Unidos, Donald Trump, está dando margen a la vía diplomática con Irán. Y aunque la caída del precio del petróleo refleja la esperanza del mercado internacional de una tregua que permita el regreso de la navegación en el estrecho de Hormuz, los guardianes de la revolución detuvieron a 6 barcos que pasaban por el paso marítimo. La guerra en Oriente Medio, que Trump prometió que sería una operación militar que duraría unas 4 semanas, cumple ya 5 meses. Ahora el conflicto vive su primer periodo sin bombardeos tras la ruptura del último protocolo de paz, el 7 de julio.
4: Gracias, Yago. Agregar que la Cancillería de Irán informó que actualmente no hay negociaciones con Estados Unidos sobre la guerra. Seguimos en la región, lo decíamos en titulares, Israel dará luz verde a la entrada de una fuerza de estabilización internacional para Gaza. Esto como parte de la propuesta en el plan de alto el fuego del presidente estadounidense Donald Trump para el enclave. Trump que recibirá este martes al primer ministro israelí Benjamin Netanyahu en la Casa Blanca. ¿Qué se sabe hasta el momento? Nos lo cuenta Tea de Turgen.
5: El gobierno de Israel explicó que esta misión, denominada Fuerza de Estabilización Internacional, estará compuesta por 200 miembros procedentes de denominados países amigos, como Uganda o Marruecos. Cada contingente será desplegado en zonas que no están bajo control israelí, una vez cuenten con la autorización de Tel Aviv. Aunque no hay una fecha prevista para el inicio, ya hay lista una zona piloto para poner a prueba esta medida. El ministro de Asuntos Exteriores de Israel, Gideon Saar, dijo al diario Israel Hayom que el Gabinete de Seguridad había superado su escepticismo inicial y daba su apoyo a esta iniciativa que forma parte del plan de paz encabezado por el presidente de Estados Unidos, Donald Trump. Por el contrario, el ministro de Seguridad Nacional de Israel, miembro del partido ultranacionalista Otzma Jedwit, mostró su desacuerdo al proceso argumentando que la milicia palestina Hamas no se ha desarmado, una de las condiciones de Israel para un eventual acuerdo de paz. Gran parte de la franja Gaza está en ruinas tras 2 años y medio desde el inicio de la invasión israelí. La gran mayoría de la población reside en una pequeña región de la costa controlada por Hamas, mientras que Israel controla casi el 70% del territorio.
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4: Y Tadej Pogačar se coronó rey del Tour de Francia por 5ª vez este domingo. El esloveno entra así en el Olimpo del Club de los 5, entre los más grandes de la historia del Tour de Francia. En segundo lugar lo siguió el belga Remco Evenepoel. En nuestros estudios está en estos momentos Ana María Ospina para ponerle punto final a esta edición de la Grand Boucle que fue brillante para Latinoamérica. Hola Ana María, ¿qué nos resaltarías? ¿Qué nos deja este tour?
7: Hola Jessica y oyentes, pues por primera vez la ronda francesa salió desde Barcelona y es importante mencionarlo. Y gracias a nuestro enviado especial, Carlos Pizarro, pudimos vivir una carrera en la que los jóvenes ciclistas están ya pidiendo terreno. Empiezo por el mexicano Isaac del Toro, contando tan solo 22 años, en su primera participación, no solo ayudó a su líder, Poggi, a ganar el maillot amarillo, sino que además se subió al podio en el tercer lugar y se apoderó del maillot

0: blanco que lo acredita como el mejor joven. Lo escuchamos.
1: Final increíble. Yo creo que pocas cosas se pueden pedir mejor que esto. Es un sentimiento muy bonito estar aquí. No es fácil la situación en la que se encontró el equipo. Venimos con un equipo súper fuerte, súper comprometido y lo más difícil era estar a nivel en mi trabajo. Al final Tai vino con la tarea más que hecha y estuvo comprometido conmigo para apoyarme de esta manera. Nunca he visto algo así. Obviamente sentí mucha presión, pero la presión es para gente privilegiada y estoy muy contento de haber podido llevarlo así.
0: Y el otro joven que brilló este año es el francés Paul Seixas, con el cuarto puesto en la general, algo que tiene muy emocionados a los franceses. Carlos Pizarro, nuestro enviado especial, también conversó con el ecuatoriano Richard Carapaz, que se impuso en dos etapas, incluida la mítica cima, la Alpe d'Huez, y se quedó con el maillot de las Pepas Rojas como el mejor escalador.
2: Cuando llegué a Barcelona sabía a lo que venía, ¿no? Eso era lo más importante y, bueno, se los había dicho a todo el mundo que no venía por el Tour, ¿no? No había tenido, obviamente, la preparación para poder estar aquí y, bueno, por muchas razones, ¿no? Y, bueno, sabíamos que podíamos ganar etapas, que estaba en la condición, sobre todo esta última semana, sabíamos que era muy, muy, muy dura. Ha sido bonito, ¿no? Porque hemos podido cumplir los objetivos, la montaña, dos etapas. Pues no le puedo pedir más.
0: Y ya finalizando entonces el Tour de Francia masculino, nos preparamos para el Tour de Francia femenino. Jessica, el sábado arranca en Suiza, en Luisiana, las 9 etapas hasta Niza, en el sur del país galo, que incluye una subida al Mont Ventoux.
3: Ana María Ospina, muchísimas gracias, un lujo con este informe desde nuestros estudios, con este resumen de qué es lo que nos dejó este Tour de Francia 2026. Y para despedirnos, vamos a comentar algunos apuntes de actualidad internacional latinoamericana particularmente, porque a poco más de una semana de asumir el mando del presidente electo de Colombia, Abelardo de la Espriella, aseguró este fin de semana que una vez que esté en el poder, cerrará 15 consulados y 14 embajadas, incluyendo el cese de las relaciones diplomáticas con Cuba y Nicaragua. Otros países mencionados fueron Argelia, Haití, Barbados y Hungría. Y nos vamos ahora a El Salvador. Los dos partidos tradicionales del país, el derechista Arena y el izquierdista FMLN, confirmaron este domingo a sus candidatos para competir contra el presidente Nayib Bukele en las elecciones presidenciales de febrero próximo. Difícil tarea frente a un Bukele que aún goza de una aprobación cercana al 80%. Entonces, hasta aquí llega la actualidad en Radio Francia Internacional. 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
5: Hola, ¿qué tal? Saludo especial para todos. El pensamiento del día. Lo único seguro del mañana es que Dios estará ahí. Lo demás es incierto.
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5: La posesión de Abelardo de la Espriella ya no se realizará en el Cauca, será en Cali. Consejo de Estado admitió para su estudio la demanda presentada con la que solicita anular la elección de Abelardo de la Espriella como presidente. Las playas del desembarco de Normandía durante la Segunda Guerra Mundial fueron sumados al Patrimonio Mundial de la UNESCO. Perú y Venezuela anunciaron un acercamiento diplomático. Un artefacto explosivo fue lanzado la noche del pasado sábado en las instalaciones de Postobón en Popayán. Racha de accidentes dejan varios muertos en Popayán. Concluyó el Tour de Francia con la contundente victoria del esloveno Tadej Pogačar.
6: Dossier de noticias de Colombia.
5: La posesión de Abelardo de la Espriella ya no sería en el Cauca. La decisión fue reconsiderada ante posibles dificultades logísticas y la situación de orden público. Por su parte, el presidente electo anunció la noche anterior, a través de sus redes sociales, que tomará posesión de su cargo el próximo 7 de agosto en la ciudad de Cali, asegurando que de esta manera cumplirá su promesa de realizar la ceremonia en el suroccidente colombiano. La decisión pone fin a las versiones sobre el lugar donde se llevaría a cabo el acto de investidura. El equipo del gobierno electo promoverá la nueva proposición ante las plenarias del Senado y la Cámara de Representantes.

0: representantes. El arquitecto Rafael Acevedo Pedrosa de la Alianza Social Independiente ACI fue electo alcalde de Tunja, Boyacá, con 10.758 votos, que representan el 24.77% de los sufragios en las elecciones de ayer domingo 26 de julio. En cuanto al proceso electoral, este se desarrolló debido a la destitución del exalcalde Minkai Krasnok, a quien la sesión quinta del Consejo de Estado le anuló su elección como mandatario municipal debido a que había firmado contratos con entidades públicas dentro del lapso de menos de un año antes de ser electo. La sección quinta del Consejo de Estado admitió para su estudio la demanda presentada por el ex superintendente y ex magistrado Luis Guillermo Pérez Casas, con la cual solicita anular la elección de Abelardo de la Esprilla como presidente. En la acción judicial, Pérez Casas señala que se habrían presentado irregularidades durante el preconteo de los votos en la segunda vuelta. La demanda le correspondió al despacho del magistrado Omar Joaquín Barreto, quien notificó formalmente al presidente electo Abelardo de la Espriella con el fin de que se pronuncie sobre las supuestas irregularidades señaladas por Pérez Casas. Abelardo de la Espriella tendrá 15 días para responder a los hechos de la demanda. En el mismo sentido, deberá actuar el Consejo Nacional Electoral y la Registraduría, quienes fueron también vinculados al trámite. El nuevo arancel del 12.5% de impuesto por Estados Unidos a determinados productos colombianos no afectará a la totalidad de las exportaciones nacionales. Un análisis de la Cámara Colomboamericana concluyó que el 72.4% de la canasta exportadora del país continuará ingresando al mercado estadounidense sin este recargo. En términos prácticos, esto significa que más de 7 de cada 10 dólares exportados por Colombia a Estados Unidos no tendrán que asumir el nuevo recargo.
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0: Las playas del desembarco Normandía durante la Segunda Guerra Mundial y el Monte Olimpo en Grecia fueron sumadas al Patrimonio Mundial de la UNESCO. Las playas del desembarco son 80 kilómetros de costas del noroeste de Francia, donde el 6 de junio de 1944 desembarcaron las tropas aliadas y fueron escenario de una batalla decisiva para liberar a Europa del nazismo y poner fin a la Segunda Guerra Mundial. Perú y Venezuela anunciaron un acercamiento diplomático que busca superar la ruptura de sus relaciones bilaterales ocurrida en 2024 tras el rechazo del gobierno peruano a la ilegítima reelección de Nicolás Maduro, considerada como un fraude. El primer paso del acuerdo será la reactivación de los vínculos consulares, medida que ambas naciones plantean como el inicio de un proceso gradual para restablecer plenamente sus relaciones diplomáticas. El anuncio se conoció tras la llegada de Keiko Fujimori a la presidencia de Perú. La dirigente asumirá el cargo el próximo 28 de julio. 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
0: El gobernador del Cauca, Octavio Guzmán, entregó 5 unidades móviles médico-odontológicas que recorrerán los municipios de Caldono, Totoró, Puracé, Piamonte y Popayán para llevar atención en salud a comunidades rurales y de difícil acceso. Con una inversión superior a los 2.300 millones de pesos, estas unidades acercarán jornadas de promoción, prevención y atención primaria, reduciendo las barreras geográficas que aún enfrentan miles de familias para acceder a servicios médicos. Una fuerte explosión se registró a las 11 y 11 de la noche del pasado sábado en inmediaciones de Postobón, ubicadas en el barrio Bello Horizonte de Popayán, generando alarma entre transeúntes y habitantes del sector. Según las autoridades, el artefacto explosivo habría sido lanzado por dos personas que se movilizaban en motocicleta. Tras el incidente, unidades de la SIJIN, CIPOL y el GAULA acudieron al sitio para asegurar la zona, mientras que el CTI de la Fiscalía General de la Nación adelantó los actos urgentes y la recolección de pruebas con el fin de esclarecer lo ocurrido e identificar a los responsables. En el lugar fueron encontrados varios panfletos del ELN. como Johan David Mosquera, fue identificado el motociclista que perdió la vida en un trágico accidente de tránsito registrado en la mañana de ayer domingo sobre la variante norte de Popayán, a la altura de las estaciones de servicio. Según las autoridades, el joven se movilizaba en una motocicleta cuando colisionó violentamente contra una camioneta. Debido a la gravedad de las lesiones, falleció en el lugar de los hechos. Como Aurora Ulhulicuez, fue identificada la mujer que, en circunstancias aún sin esclarecer, perdió la vida en el municipio de Jambaló, Cauca. La víctima residía en la vereda La Esperanza de ese municipio. Un joven, identificado como Diego Alejandro, de 16 años, perdió la vida la noche del viernes anterior cuando realizaba maniobras peligrosas en su motocicleta por la carrera sexta en el barrio Los Hoyos, en Popayán, y perdió el control del velocípedo y se estrelló contra un poste de energía.
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0: Con el inicio de la Liga Profesional del Fútbol Colombiano 2, se intensifica la lucha por buscar un cupo en la competencia internacional del 2027. La reclasificación estará entregando al menos 5 cupos entre las Copas Libertadores y Copas Sudamericanas del próximo año. Vale la pena aclarar que la tabla de reclasificación suma los puntos que hayan hecho los equipos a lo largo del año, tanto en la Liga 2-1 como en la Liga 2-2, incluyendo los partidos disputados en los play-offs y los que se disputen en los cuadrangulares del presente semestre. Concluyó una nueva edición del Tour de Francia, esta vez con la contundente victoria del esloveno Tadej Pogačar, quien mete su nombre en los libros de historia de la competición al sumar su quinta consagración. Egan Bernal fue el mejor de los ciclistas colombianos, aunque no fue la presentación esperada, pues culminó en la casilla 20 a 1 hora 47 minutos 58 segundos del líder Pogačar. En el puesto 26 apareció Harold Tejada y Sergio Higuita en la casilla 38. Tanto Einer Rubio como Fernando Gaviria se retiraron en el transcurso de la competencia, ambos por severas caídas que les impidieron continuar. Con la venia de mi amigo personal Jesucristo, les informó Jaime Di Capote Rivera. Para todos, mil bendiciones y hasta el próximo día.
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7: Los incendios en Madrid y Ávila evolucionan favorablemente, aunque muy despacio. Ya hay 90.000 evacuados y más de 29.000 confinados, mientras en Francia otro incendio ha obligado a desalojar a 55.000 personas.
8: Muere el sospechoso del ataque mortal durante el Orgullo de Berlín, tras una búsqueda que se prolongó durante varias horas.
7: Dos personas perdieron la vida y otras 5 resultaron heridas en un tiroteo ocurrido el domingo en un popular festival gastronómico cerca de la Space Needle en Seattle.
9: En China, una riada provocada por un temporal repentino en una zona turística de la provincia de Gansu dejó el domingo 10 muertos y una veintena de heridos.
7: Los incendios en Madrid y Ávila evolucionan en positivo, aunque muy despacio. El gobierno eleva ya a 90.000 el número de evacuados y este domingo interior ha ordenado nuevos desalojos, con la cifra de confinados superando
10: ya las 9 en punto.

0: nuevamente, resurgirán en nuestras mentes aquellos sentimientos que se albergan en nuestro corazón y que se reviven al escuchar esta canción.
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0: 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Tenemos una cita con el ayer musical en Recuerdos Musicales. 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Bienvenidos. A partir de este momento, damos inicio a Recuerdos Musicales, con las canciones más románticas, las biografías de los artistas más populares, poemas, pensamientos. Ya queda con ustedes, Walter de León.

Amigos, amigas, ¿qué tal? Bienvenidos todos a otra edición de Recuerdos Musicales y hoy con especiales de Recuerdos Musicales. Por favor, reciban ese saludo cordial de Walter de León Quintero, quien les estará acompañando, Dios mediante, en esta programación. Hoy, con 2 horas, de un artista muy especial, un artista de gran trayectoria, tanto musical como artística. Una cantante y actriz la que le vamos a presentar hoy, aquí en especiales de Recuerdos Musicales. Así que bienvenido, ese agradecimiento a nuestros patrocinadores, a las emisoras que comparten esta programación también en sus respectivos países y por supuesto a usted, que siempre está en nuestra sintonía. Para hoy, en especiales de Recuerdos Musicales, le traemos a... Paloma Cecilia San Basilio Martínez, nacida un 22 de noviembre de 1950 en Madrid, España. Esta es una cantante y actriz española, ganadora de un premio Grammy Latino y representante de España en el Festival de la Canción de Eurovisión en el año 1985. A lo largo de su carrera ha vendido 16 millones de discos, con estilos que van desde la canción melódica al pop, dejando un buen número de apariciones en teatros musicales como Evita, El Hombre de la Mancha, My Fair Lady, entre otros. Casada en los primeros años de la década de los años 70 con el atleta Ignacio Gómez Pellico. Tuvo una hija, Ivana Vanessa. Se separaron poco tiempo después. Más tarde empezó una relación con el empresario Claudio Rey, con el que lleva unida más de 30 años. Paloma es un ejemplo de saber separar la vida personal de la profesional. Apenas habla de su vida privada. Los periodistas la respetan enormemente. Con ellos mantiene una estupenda relación que incluso se plasmó en la entrega que le dieron del premio Naranja a principios de los años 80, siendo este premio el que concede la prensa a los personajes que mejor les han tratado. Paloma San Basilio nace en Madrid, vive su infancia en Sevilla y su adolescencia en Lugo. Estudió en la Universidad Complutense de Madrid unos años de filosofía y letras y psicología antes de dar comienzo a su carrera artística en el año 1975. Durante los primeros años de la década de los 70, es presentadora del programa de televisión Siempre en Domingo y actriz en el programa de zarzuelas divertido Siglo. En 1975, cuando graba su primer disco, Sombras, con amplia repercusión internacional, donde incluye temas compuestos exclusivamente para ella. El 23 de octubre de 1978, graba en el Teatro Monumental de Madrid el álbum En Directo, en el que se encuentra una de sus canciones de más éxito de su primera época, Beso a Beso, Dulcemente. En diciembre de 1980, estrena con gran éxito el musical Evita, triunfando en los teatros de Madrid, Barcelona, San Juan, Puerto Rico,

festival de Eurovisión, cantando la canción La Fiesta Terminó, que da título al nuevo álbum compuesto y producido por Juan Carlos Calderón. Interpretó su tema en la ciudad sueca de Gotemburgo y significó un importante acontecimiento en su carrera, a pesar de no obtener una buena clasificación. Juan Carlos Calderón produce su nuevo trabajo Vuela Alto 1986, donde sobresale Cariño Mío. Vuelve este a ser uno de los discos más vendidos de su carrera, dada la calidad de sus composiciones. Vuela Alto también se tituló la gira que rompió récord de taquilla. En los siguientes años, Paloma sigue editando discos sin parar, Grande en 1987, que alcanza ventas de platinos, y la gira del mismo nombre. Mantiene a la estrella por más de 6 meses de gira. Para celebrar sus 15 años de carrera en 1990, graba y edita simultáneamente 2 álbumes, Nadie Como Tú, para Latinoamérica, del que sobresale el enorme éxito Demasiado Herida, y Quiéreme Siempre para España. En el año 2000, Paloma deja EMI, su discografía de toda la vida, por la compra de Hispavox en 1984, y presenta en 2001 con Sony su disco de boleros titulado Scorpio, producido por Bebo Silvetti, y que fue muy bien recibido en toda América. Dicho álbum contenía la primera versión en español del célebre tema de Michael Bolton, How I Am Supposed to Live Without You, ¿Cómo he de vivir sin tu cariño? El 6 de enero del año 2014 ofrece un concierto en el Teatro Real Madrid, espacio este destinado a grandes óperas y música clásica en el que pocos cantantes de música ligera han actuado. El 16 de enero del año 2020 se presenta por primera vez en el Festival de Huasco de Olmo, donde es ovacionada de pie por el público, quienes corearon sus mayores éxitos en concierto. Hemos hecho un breve recorrido por la parte biográfica de esta gran cantante y artista como lo es Paloma San Basilio. Vamos entonces ahora a continuar con la parte discográfica y tratemos de hacer una recopilación de sus mejores temas en esta, su inmensa carrera musical. En el año 1978 graba el álbum En Directo, donde sobresalen temas como Sombras y Beso a Beso Dulcemente. Las escuchamos a continuación.

año 1981, nos presenta el álbum Ahora. De este escucharemos tres temas: La Hiedra, seguido de Recuerdos o Memory y el popular éxito Juntos, Paloma San Basilio, en Recuerdos Musicales.

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Gracias por la sintonía. Estamos presentándoles especiales recuerdos musicales hoy con Paloma San Basilio, escuchando sus mejores temas musicales. Año 1984 nos presenta el disco Paloma. De este sobresale un éxito que por supuesto es uno de los más grandes de esta gran cantante y actriz española. ¿Por qué me abandonaste? Año 1984, Paloma San Basilio en Recuerdos Musicales.

año 1985, álbum La Fiesta Terminó. De este escuchemos cuatro temas musicales, pero vamos a dividirlo en dos. Primero, el que llevaba el título del álbum, La Fiesta Terminó, seguido de Por Culpa de una Noche Enamorada.

Su reporte de sintonía es muy importante para nosotros. Llámenos o escríbanos al 6725-4093. 6725-4093. Recuerdos musicales para vivir los éxitos del ayer, hoy. Continuamos presentando los especiales de Recuerdos Musicales, hoy con Paloma San Basilio. Estamos en el año 1985, el álbum La Fiesta Terminó. De este escuchemos ahora dos éxitos más, Impaciencia y el superclásico Sin Ti.

0: Es momento de hacer una pausa para comerciales, pero en breve continuamos con más de Paloma San Basilio en Recuerdos Musicales.
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Después de nuestro cambio comercial, continuamos en la presentación de Recuerdos Musicales y hoy con especiales de Recuerdos Musicales, en el cual estamos haciendo una trayectoria. Inicialmente lo hicimos de la parte biográfica, ahora estamos con la parte discográfica, de la gran Paloma San Basilio, que nació un 22 de noviembre del año 1950. Continuamos. En el año 1986 nos presenta un segundo álbum. Este lleva por título Vuela Alto. Cariño Mío es un super exitazo de estar en cantante. Y seguido escucharemos ¿Quién eres tú?

gracias por la sintonía. Estamos presentándoles especiales recuerdos musicales hoy con Paloma San Basilio. Año 1987, álbum Grande, es el título de este álbum, que también estuvo repleto de grandes éxitos. Pero sobresale un tema muy especial, Luna de Miel. Lo escuchamos a continuación.

De este mismo álbum del año 1987, ahora escuchemos Alguien o Somewhere Out There, seguido de Oriente Express. Paloma San Basilio en Recuerdos Musicales.

Año 1988, álbum Vida. De este escuchemos de parte de Netter, We Belong. Y lo escuchamos en la voz de Paloma San Basilio con su versión en español, con Mi Pasión. Seguido, Me Faltas Tú.

año 1990, álbum Nadie Como Tú. De esta producción discográfica sobresalen dos éxitos, Demasiado Herida y Nadie Como Tú. Recuerdos musicales, hoy con Paloma San Basilio.

Año 1997, nos presenta el álbum Clásicamente Tuya. Desde escuchamos Por Ti Volaré. Gracias por mantener la sintonía con especiales de recuerdos musicales, hoy presentándoles a Paloma San Basilio. Esperamos estén disfrutando de esta programación.

0: Es momento de hacer una pausa para comerciales, pero en breve continuamos con más de Paloma San Basilio en Recuerdos Musicales.
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Ya estamos en la parte final de Recuerdos Musicales, haciendo este recorrido discográfico con la gran Paloma San Basilio. Escuchemos del año 2001, del álbum Scorpio, ¿Cómo he de vivir sin tu cariño?, una canción popular de Michael Bolton. Aquí la versión en español con Paloma San Basilio.

En el año 2019 nos presentó este álbum llevado por título Más Cerca. Escuchemos dos canciones que eran de los Beatles, pero ahora versionados en la voz de Paloma San Basilio, Yesterday y Lady B. Con estos dos temas nos despedimos. Gracias por la sintonía. Ese agradecimiento a usted por esa sintonía que siempre nos brinda, a nuestros patrocinadores por ese respaldo para con esta programación, a los directores y colegas de las diferentes emisoras que comparten también esta programación en sus respectivos países. Ese abrazo eterno a cada uno de ustedes. Será hasta la próxima vez, será hasta una próxima ocasión, donde juntos estaremos conociendo la historia de un artista o de una agrupación y también escuchando sus mejores temas musicales. Se despide Walter de León Quintero. Será hasta la próxima. Saludos.

Llegamos al final de este viaje por el ayer musical. Esperamos que este haya sido de su total agrado y le invitamos, naveguen con nosotros una vez más en este mar de sentimientos, de música y de historia. Hasta aquí, Recuerdos Musicales.

0: Son las 11 en punto.
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0: Son las 12 en punto.
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3: Que la gracia de Dios Padre, Hijo y Espíritu Santo esté siempre contigo. Hoy es lunes 27 de julio. El Grupo San Francisco de Sales, del Movimiento de Cursillos de Cristiandad, Arquidiócesis de Panamá, te saluda y ora contigo. Compartimos nuestra reflexión en torno a la lectura del Santo Evangelio, que nos ilumina desde Mateo, capítulo 13, versos del 31 al 35. En el relato del Evangelio, Jesús compara el reino de los cielos con un grano de mostaza. Es una semilla muy pequeña, casi insignificante a los ojos, pero cuando crece, se convierte en un arbusto muy grande. Con esta imagen, Jesús nos enseña a mirar la obra de Dios. En esta última semana, la enseñanza ha venido acompañada por las parábolas del sembrador y la semilla. Hoy, el Señor nuevamente nos recalca esta enseñanza. Las dos parábolas que utiliza el Maestro, la semilla de mostaza y la levadura, expresan cómo el reino de Dios crece de una manera escondida y silenciosa. Y es que muchas veces esperamos que Dios actúe de manera inmediata, visible y poderosa, pero no es así. El reino suele comenzar de forma humilde, frente a una sociedad donde se valora solo lo grande y lo poderoso. Jesús nos enseña a redescubrir el valor de las cosas pequeñas y de lo cotidiano. Por otra parte, el ejemplo de la levadura usada por Jesús intenta llamarnos a ser levadura en los lugares donde vivimos, no por imponernos, sino por fermentar el ambiente con el Evangelio, llevando paz donde hay tensión, esperanza donde hay cansancio, verdad donde hay confusión y misericordia donde hay dureza. Las parábolas de hoy nos invitan a confiar, y más si nos sentimos desanimados, pensando que nuestros esfuerzos no sirven, que la oración no cambia nada, que el bien queda perdido en medio de tantas dificultades. Pero Jesús nos recuerda que lo sembrado por Dios tiene una fuerza propia. Señor, hoy queremos pedir un corazón humilde para aceptar los comienzos pequeños y una fe perseverante para no abandonar la siembra. Que no despreciemos lo sencillo ni nos desanimemos por no ver frutos inmediatos. El Señor sigue haciendo crecer su reino en la historia, en la iglesia, en nuestras familias y también en nuestro propio corazón.

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La vida me enseñó que los mejores planes surgen sin planearlos. Las mejores personas llegan sin buscarlas y el mejor abrazo siempre es inesperado. Me hizo ver que pueden haber mil miradas, pero que llega una y a la primera te cambia la vida. Comprendes que la vida solo hay que vivirla, que lo que tenga que venir encontrará el camino para llegar. La importancia de darle valor a lo importante y olvidarme de lo que no vale la pena. Vivir, simplemente vivir. La vida ya me hizo ver que los planes los hace ella. No hay nada que enseñe más que equivocarse. No tengas temor a ello. Los planetas chocan y nacen cientos y cientos de estrellas. Cuando veas muchas dificultades en tu camino, sospecha que quizás la vida te está cuidando de algo. La vida me enseñó que se aprende más escuchando que hablando. Que una sonrisa nos hace más atractivos que cualquier prenda de vestir. Que el respeto y la educación abren más puertas que el dinero. Que la actitud nos define, nos acerca y nos aleja de los demás. No os gloriéis del día de mañana. Vamos ahora, los que decís, oye, y mañana iremos a tal ciudad y estaremos allí un año y traficaremos y ganaremos. Cuando no sabéis lo que será mañana, porque ¿qué es vuestra vida? Ciertamente no es neblina que se aparece por un poco de tiempo y luego se desvanece. En lugar de lo cual deberíais decir, si el Señor quiere, viviremos y haremos esto o aquello. Pero ahora os jactáis en vuestras soberbias. Toda jactancia semejante es mala. Y al que sabe hacer lo bueno y no lo hace, le es pecado. Carta del apóstol Santiago, capítulo 4, versículos 13 al 17. Medita bien. La vida solo hay que vivirla. Abrazos. Bendiciones para todos.

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2: 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En los últimos 40 años se ha producido más basura en el mundo que desde el origen del hombre hasta 1970. 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

0: las 5 en punto.
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4: Son horas cruciales para que los miles de efectivos desplegados en los incendios de Ávila, en Burgohondo y el de la Sierra Oeste de la Comunidad de Madrid puedan estabilizarlos antes de que el miércoles llegue la nueva ola de calor, la cuarta en lo que llevamos de verano, que va a dificultar su trabajo. En el puesto de mando avanzado situado en Navalcarnero está nuestra compañera Graciela García. Buenas tardes.
5: Sí, buenas tardes. Continúa la lucha contra el fuego y las condiciones no ayudan. Ya empieza a haber más calor y más viento que en días anteriores y un nuevo municipio evacuado en esta zona, Valdemaqueda, que coincide con la zona más preocupante en este momento, el entorno del río Cofio, junto al norte del pantano de San Juan. Aquí en el centro de mando avanzado ha llegado ya el ministro Fernando Grande Marlaska, aunque la reunión del CECOPI no estaba prevista hasta las 8. Y a pesar de las dificultades, no cesa el empeño por contener el fuego, sabiendo, como decías, que en 2 días la situación puede empeorar y mucho con una nueva ola de calor.
4: Uno de los mantras que se suele repetir cuando se producen estos incendios y que también se ha amplificado en las últimas horas, Isabel Díaz Ayuso, es que no se puede limpiar el monte, una afirmación que ha negado la vicepresidenta y ministra de Transición Ecológica, Sara Agesen.
6: Creo que desde las administraciones públicas es una gran irresponsabilidad difundir bulos. Esto es lo primero que me gustaría dejar claro, y eso es un bulo. Esa información es falsa.
4: Vamos a ver qué dice esa ley de montes, Chema Lázaro.
7: Dicha norma regula su limpieza. Se permite cortar madera, podar, extraer resina o corcho. Sin embargo, estas labores están limitadas durante las épocas con alto riesgo de incendios. Asimismo, está restringida en diversas épocas del año la quema, el uso de maquinaria que pueda generar chispas y barbacoas. La ley de montes establece la obligación que tienen las comunidades autónomas de desarrollar planes anuales de prevención, vigilancia y extinción de incendios forestales. Además, tienen que planificar las tareas que deben realizar los propietarios privados de montes, como podas o desbroces. Por último, indicar que esta legislación no permite recalificar suelo quemado hasta 30 años después del incendio. Solo está permitido por razones de interés público, aunque estas excepciones no se han aplicado nunca.
4: Precisamente Interior acaba de decretar la suspensión temporal de la cosecha con maquinaria agrícola en la Comunidad de Madrid y en las provincias de Ávila y Toledo ante la situación de emergencia nacional. La Generalitat de Cataluña tendrá que indemnizar a un menor de 10 años agredido sexualmente en un centro tutelado. La justicia reconoce que hubo falta de protección. Redacción en Barcelona, Nuria Alcalá.
0: Sí, la Generalitat ha aceptado indemnizar con más de 12.000 euros a un menor tutelado de 10 años que sufrió una agresión sexual. Los hechos ocurrieron en agosto de 2023 en un centro de Barcelona, cuando otro menor residente de 15 años abusó sexualmente de él. El joven admitió los hechos y fue condenado a 2 años de internamiento en un centro de justicia juvenil. Todo ello tuvo lugar un año después de que la Generalitat retirara la custodia a los padres de la víctima, cuando el menor tenía 8 años. Los progenitores recurrieron la decisión ante un juzgado de familia que les acabó dando la razón y restituyó la custodia al padre del menor. Una vez recuperada esa patria potestad, fue el propio padre de la víctima quien impulsó la denuncia por la falta de protección a su hijo en el centro de la Generalitat, donde residió durante 2 años. Según la resolución, el menor padece diversas afectaciones psicológicas a raíz de la agresión.
4: Recordemos que el 116-111 es el teléfono europeo de atención a la infancia y la adolescencia, es gratuito y también confidencial. En los mercados, el IBEX 35 ha llegado a tocar máximos históricos durante la sesión, pero después los avances se han ido moderando. Finalmente suma un 0,8% y acaba por debajo de esos niveles récord. Hoy ha beneficiado a las bolsas europeas ese importante retroceso del petróleo. El Brent se hunde más de un 7% por la pausa en los ataques entre Estados Unidos e Irán. Y en los deportes, el mercado de fichajes nos va dejando los primeros movimientos. Miguel Ángel Guillén, buenas tardes.
8: ¿Qué tal? Buenas tardes. El fichaje que parece más inminente es el de Jan Diomande por el Real Madrid, procedente del Leipzig alemán. Las negociaciones están muy avanzadas y puede ser oficial el anuncio en las próximas horas. De confirmarse, la operación sería récord para el Leipzig, ya que recibiría cerca de 120 millones de euros. Eso sí, el jugador de Costa de Marfil hoy ha pasado el reconocimiento médico y ha entrenado con normalidad en el club alemán. En otros clubes, Stuani ha renovado una temporada más por el Girona, y en fútbol femenino Celia

0: Segura formará parte del Atlético de Madrid esta temporada. La joven delantera de 19 años viene como cedida del Barcelona. Y en el baloncesto, más movimientos. La Laguna Tenerife ha confirmado la marcha de Joan Sastre, el Gran Canaria la incorporación del neoyorquino Joe Cremo y el Baskonia ha anunciado el fichaje del canadiense AJ Lawson para las próximas dos temporadas.
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4: Estados Unidos ha suspendido los bombardeos contra Irán por tercera noche consecutiva después de que, según se informa, altos funcionarios del gobierno de Trump le advirtieran al presidente sobre la disminución de las reservas de municiones. En respuesta, Irán afirmó que suspenderá sus ataques de represalia contra bases estadounidenses en diversas partes del Medio Oriente. Durante el fin de semana, el Pentágono actualizó su base de datos oficial de bajas estadounidenses y agregó en ella a más de 140 militares heridos. Las nuevas cifras muestran que 18 soldados estadounidenses han muerto y 624 han resultado heridos desde que Estados Unidos inició en febrero su guerra contra Irán. El Pentágono ha desglosado las cifras de bajas y está enumerando los muertos y los heridos registrados tras el fin del alto el fuego el 7 de julio en una base de datos independiente, identificada de forma genérica como bajas en operaciones en el extranjero. Mientras tanto, el Ministerio de Relaciones Exteriores de Irán acusó a Ucrania de atacar un buque comercial iraní en el Mar Caspio, en el que murió un marinero y otro resultó herido. Por su parte, el presidente ucraniano Volodymyr Zelensky acusó a Rusia de suministrar a Irán datos satelitales sobre Medio Oriente, facilitándole lanzar ataques en toda la región. Esto se produce al tiempo que el primer ministro israelí Benjamín Netanyahu tiene previsto visitar el martes la Casa Blanca, su primera visita desde que Estados Unidos e Israel comenzaron a bombardear Irán en febrero. A pesar de la pausa en los combates, el Reino Unido afirmó que sus fuerzas armadas están preparadas para defenderse después de que el cuerpo de la Guardia Revolucionaria Islámica de Irán le advirtiera a Londres que no permita el despegue de bombarderos estadounidenses desde las bases británicas. La Guardia Revolucionaria de Irán afirmó el jueves que Estados Unidos había lanzado misiones de bombardeo contra Irán desde la base aérea de Fairford en el suroeste del Reino Unido. La guerra de Estados Unidos contra Irán se ha extendido a un segundo frente que incluye a Yemen. Durante el fin de semana, los rebeldes hutíes de Yemen atacaron instalaciones pertenecientes al gigante petrolero estatal saudí Aramco en las costas del Mar Rojo. Por su parte, la alianza militar liderada por Arabia Saudí bombardeó posiciones militares hutíes en Hodeida, un puerto yemení situado a orillas del Mar Rojo. En Francia y España, incendios forestales devastadores han obligado a más de 360.000 personas a abandonar sus hogares. Se trata de una de las mayores evacuaciones en la historia de Francia. Los incendios comenzaron el miércoles en el suroeste de Francia y luego se extendieron a España. En territorio francés, 2.500 bomberos, 1.500 militares y casi 1.200 policías han sido movilizados para contener los incendios. Esto se produce al tiempo que se prevé que una nueva ola de calor afectará Europa esta semana, con temperaturas que alcanzarán o superarán los 40 grados Celsius. Estas fueron las palabras expresadas por una residente de España cuyo pueblo ha quedado rodeado por las llamas.
5: Y el pueblo, estamos rodeados completamente por todos los fuegos, porque al final el de aquí, el de Almorós y Villa del Prado, se han unido. Este que viene de Burgondo, que está bastante de kilómetros de aquí, ya es el que está entrando aquí en esto que vimos aquí ahora mismo. O sea que también se han unido. O sea, se van a unir. Los tres incendios de las tres provincias y bueno, lo que vemos es desolación, miedo, angustia.
4: En Alemania se informa que un hombre embistió con una camioneta a una multitud que

0: decir que Berlín, como ciudad de libertad y diversidad, seguirá manteniéndose firme y dejando clara su posición. No permitiremos que nadie nos arrebate nuestra forma de vida ni nuestra manera de convivir.
1: En la ciudad de Nueva York, un hombre apuñaló a dos personas a plena luz del día la semana pasada. El Departamento de Policía de Nueva York está investigando si los apuñalamientos constituyen delitos de odio. La primera víctima fue un hombre asiático de 57 años, la segunda fue un hombre judío de 50 años. En lo que va del año, el número de delitos de odio confirmados en la ciudad de Nueva York ha aumentado casi un 8% en comparación con el mismo periodo del año pasado. En la ciudad estadounidense de Seattle, tres personas murieron y otras cuatro resultaron heridas, entre ellas un niño de 2 años, en un tiroteo ocurrido el domingo durante el festival gastronómico Bite of Seattle. La policía está buscando a un sospechoso y mantiene a otro bajo custodia. En Gaza, dos funcionarios de seguridad de Hamas murieron el domingo en un ataque israelí. La cadena Al Jazeera informa que militares israelíes atacaron el vehículo en el que los funcionarios se desplazaban por Deir al-Bala. El jefe de policía de la gobernación del norte de Gaza también murió en otro ataque israelí ocurrido el sábado. Mientras tanto, un nuevo informe advierte que más de 2/3 de la población palestina de Gaza probablemente padecerá hambre aguda para fines de este año debido a la escasez de fondos que enfrentan las organizaciones de ayuda humanitaria, ya que Israel continúa restringiendo el ingreso de alimentos y otros suministros vitales. En la actualidad, alrededor de 1,2 millones de palestinos en Gaza enfrentan hambre aguda. Para diciembre, esa cifra podría aumentar a más de 1,4 millones. En noticias relacionadas, Israel aprobó el despliegue de una fuerza de seguridad internacional en el enclave palestino como parte del supuesto acuerdo de alto el fuego mediado por Trump, que entró en vigor en octubre del año pasado. Según se informa, la unidad incluirá a unos 200 miembros procedentes de diversos países, entre ellos Uganda y Marruecos. En los territorios ocupados de Cisjordania, colonos israelíes incendiaron 2 mezquitas durante el fin de semana en una nueva ola de ataques violentos contra varias localidades y aldeas palestinas. Estas fueron las palabras expresadas por un residente de Kusra.
0: Esto es un crimen religioso, es un crimen moral en todos los sentidos. Son unos ladrones y se les puede describir con los peores calificativos, porque ningún ser humano en el mundo prendería fuego a un lugar de culto.
1: Esto se produce al tiempo que las Fuerzas Armadas israelíes detuvieron el sábado a más de 70 palestinos en incursiones que se llevaron a cabo en diversos puntos de los territorios ocupados de Cisjordania. Los arrestos y el ataque a las mezquitas se produjeron después de que al menos 4 palestinos murieran el viernes en la localidad de Tal, cuando colonos y soldados israelíes abrieron fuego contra los residentes que intentaban proteger sus viviendas. 2 soldados israelíes también murieron durante dicho ataque. A su vez, varios activistas israelíes fueron arrestados en Tel Aviv durante una manifestación que se llevó a cabo el fin de semana en protesta por el recrudecimiento de la violencia ejercida por colonos israelíes contra la población palestina. Algunos de los manifestantes portaron pancartas con el lema «Resistan al terrorismo sionista». La relatora especial de la ONU sobre la situación de los derechos humanos en los territorios palestinos ocupados, Francesca Albanese, ha calificado los ataques perpetrados por colonos israelíes como pogromos contra civiles indefensos. La Corte Penal Internacional votó a favor de destituir al fiscal jefe Karim Khan tras las acusaciones de conducta sexual inapropiada en su contra que salieron a la luz hace casi 2 años. Esta es la primera vez que un fiscal jefe de dicho tribunal es destituido de su cargo. Khan ya había sido suspendido de sus funciones en junio a la espera de la votación del órgano de supervisión de la Corte Penal Internacional. El fiscal jefe de la Corte fue acusado de conducta sexual inapropiada por una asistente femenina y ha negado las imputaciones. La destitución de Khan se produce al tiempo que el gobierno de Trump amenaza con desmantelar la Corte Penal Internacional. En la India, el ministro de Educación, Dharmendra Pradhan, dimitió después de una semana de manifestaciones masivas lideradas por el partido Cucarachas Janta. Cientos de miles de jóvenes salieron a las calles después de un escándalo por la filtración de las preguntas del Examen Nacional de Medicina, lo que obligó a millones de estudiantes a volver a tomar el examen. Más de una decena de estudiantes murieron por suicidio después de haber estudiado durante años para el examen. La violenta respuesta policial provocó sentadas y atrajo a más personas a participar en las manifestaciones.

0: Estas fueron las palabras expresadas por el fundador del partido Cucaracha Janta, Abhijit Dibke.
1: Esto es una victoria para la Constitución de la India, es una victoria para el pueblo de la India y es una derrota para el dictador.
0: La cena anual de la Asociación de Corresponsales de la Casa Blanca se celebró el viernes, 3 meses después de que fuera interrumpida por un hombre armado. Durante un discurso de 1 hora de duración, el presidente Trump arremetió contra periodistas, comediantes, demócratas y también contra miembros de su propio gabinete. El mandatario estadounidense incluso bromeó sobre la posibilidad de volver a postularse para la presidencia de Estados Unidos. I want to save your ratings and
1: please to... Quiero salvar sus índices de audiencia. Me complace anunciar mi intención de, y esto es una especie de primicia, mi intención de postularme para un cuarto mandato como presidente de Estados Unidos. Lo haré. Haré un anuncio oficial. De hecho, creo que ya lo hice. Sí. Yo gané. Yo gané 3 veces. Ahora voy a hacerlo de nuevo. Gracias. Voy a hacerlo.
0: Thank you. I'm gonna do it. La compañía Paramount Skydance anunció que suspende su fusión con Warner Bros. Discovery hasta julio del próximo año, tras una demanda presentada por varios estados demócratas. Paramount también enfrenta una demanda del sindicato de guionistas Writers Guild of America, que sostiene que la fusión provocaría la pérdida de puestos de trabajo de guionistas y periodistas. Paramount Skydance está dirigida por David Ellison, cuyo padre, Larry Ellison, es el multimillonario fundador del gigante tecnológico Oracle y un destacado aliado y patrocinador financiero del presidente Trump. Según el acuerdo propuesto, las cadenas CNN y CBS News, las plataformas de streaming HBO Max y Paramount Plus, así como los estudios de cine y televisión de ambas empresas, se fusionarían en una única entidad controlada por los Ellison. En la ciudad de Houston, estado de Texas, las protestas continuaron este fin de semana en respuesta a la muerte a manos de agentes del Servicio de Inmigración de Estados Unidos de Lorenzo Salgado Araujo, un padre de familia mexicano de 52 años. Decenas de organizaciones y empresas llevaron a cabo un apagón económico el viernes, mientras que cientos de manifestantes marcharon el sábado hasta la sede del gobierno municipal de Houston para exigir justicia y que se identificara a los agentes de inmigración involucrados en el tiroteo mortal. Grupos de activistas también han pedido la liberación de testigos clave que se encuentran bajo custodia del Servicio de Inmigración, uno de los cuales es el hermano menor de Salgado Araujo, Víctor. Esto se produce al tiempo que la oficina del fiscal de distrito del condado de Harris confirmara que un polvo blanco encontrado en la furgoneta de Salgado Araujo no era droga, sino una mezcla de electrolitos y sales para mantenerse hidratado mientras trabajaba en la construcción durante el abrasador verano de Houston. La sustancia era objeto de una orden de registro del FBI que ya se ha hecho pública. David Donati, abogado principal de la delegación en Texas de la Unión Estadounidense para las Libertades Civiles, declaró en un comunicado: al tomar las medidas inusuales de obtener y luego desclasificar su orden de registro, el gobierno ha demostrado que está más interesado en crear una falacia que en buscar la verdad. Los Salgado Araujo merecen respuestas reales sobre lo que le ocurrió a su padre y reiteramos nuestro llamamiento a que se lleve a cabo una investigación independiente y completa. El bloque hispano del Congreso celebró el viernes una audiencia de supervisión en la ciudad de Houston sobre la muerte de Salgado Araujo a manos del Servicio de Inmigración, en la que testificaron 2 de sus hijos, Ronaldo y Lorenzo Jr. Visite democracynow.org/es para ver nuestra cobertura sobre este caso. Un grupo de hombres venezolanos que fueron expulsados injustamente de Estados Unidos y enviados al tristemente célebre Centro de Confinamiento del Terrorismo o CECOT de El Salvador ha presentado una demanda contra las 2 empresas de aviación estadounidense que fletaron los 3 vuelos con destino al país centroamericano en 2025. La demanda acusa a CSI Aviation y a GlobalX de violar los derechos civiles de estos hombres, así como las leyes estadounidenses y el derecho internacional, por transportarlos a El Salvador, donde muchos afirmaron haber sufrido torturas. La demanda fue presentada a mediados de julio por varias organizaciones, entre ellas el Centro Kennedy de Derechos Humanos, y fue publicada por primera vez por el periódico The Guardian. En marzo del año pasado, más de 230 hombres venezolanos fueron detenidos y deportados a El Salvador después de que el gobierno de Trump invocara la ley de enemigos extranjeros, acusando a los hombres, sin pruebas, de ser miembros de pandillas. Funcionarios federales de salud anunciaron un nuevo brote de ciclosporiasis que afectó a 72 personas.

0: Alrededor de 4.100 personas se han infectado con el parásito ciclospora. Según los Centros para el Control y la Prevención de Enfermedades, al menos 98 personas han sido hospitalizadas, al tiempo que se han reportado casos en al menos 41 estados de Estados Unidos. En el estado de Maine, los demócratas eligieron a Troy Jackson para reemplazar a Graham Platner como su candidato al Senado de Estados Unidos en una convención celebrada el sábado. Platner abandonó la contienda electoral después de que una exnovia lo acusara de violación. Jackson, exmaderero y expresidente del Senado estatal de Maine, se enfrentará en noviembre a la senadora republicana Susan Collins, quien ya lleva 5 mandatos en el cargo. Estas fueron las palabras expresadas por Jackson al aceptar la nominación de su partido como candidato para el Senado de Estados Unidos.
1: We need someone with courage. We need a fighter.
2: Necesitamos a alguien con coraje, necesitamos a alguien que luche y necesitamos un senador que recuerde exactamente quienes lo enviaron a Washington, ustedes. Unamos este partido, construyamos el movimiento obrero más grande que Maine haya visto jamás y ganemos esta lucha. Les pido humildemente su voto. Gracias y que Dios los bendiga.
0: Troy Jackson recibió el respaldo de la Organización Socialistas Demócratas de Estados Unidos, DSA por sus siglas en inglés, durante su candidatura a la gobernación de Maine.
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0: viernes 27 de julio, 6 de la tarde en París. Buena semana y bienvenidos a un nuevo informativo de Radio Francia Internacional. En los controles nos acompaña Charlie Amadou y estos son nuestros titulares.
1: Jessica Brumec.
0: Emmanuel Macron visita las zonas afectadas por el mega incendio en el suroeste de Francia, que ya ha dejado más de 42.000 hectáreas calcinadas, mientras continúa la labor de los bomberos a contrarreloj y también de la sociedad civil, que se organiza para ayudar a quienes están en primera línea de la lucha contra el fuego. Israel dará luz verde a una fuerza de estabilización internacional para Gaza. Esto como parte del plan de alto al fuego del presidente estadounidense Donald Trump, quien recibirá mañana al primer ministro israelí en Washington. Argentina recibe la visita de la directora del Fondo Monetario Internacional, Kristalina Georgieva, quien se reúne este lunes con el presidente Javier Milei, a un mes del próximo vencimiento en el calendario de pagos por más de 700 millones de dólares en concepto de intereses. Hasta aquí los titulares, comenzamos. Emmanuel Macron llega a la región de Gironda próximamente para reunirse con los equipos de emergencia que luchan contra el mega incendio que asola el suroeste de Francia, donde desde el inicio de la temporada de verano más de 116.000 hectáreas han sido calcinadas, 42.000 en las últimas semanas. Las llamas se encuentran a 15 kilómetros de la metrópolis de Burdeos, corazón vitivinícola del país, y allí estuvo nuestra colega Raquel Villaécija y conversó allí con voluntarios que están dando una mano a los evacuados y a los bomberos.
2: El violento fuego en el suroeste de Francia y que ya está a una veintena de kilómetros de Burdeos ha obligado a evacuar a 220.000 personas en la zona. Para acogerlas se ha habilitado el parque de exposiciones de Burdeos con capacidad para 10.000 personas. Llevan varios días durmiendo fuera de casa y en este parque hay centenares de voluntarios que les ayudan. Reparten comida o agua a las personas mayores, cuidan de los enfermos o juegan con los niños. Francisca es una de estas voluntarias.
3: Estoy aquí para ayudar a la gente, pero con todo lo que ha pasado, el fuego y todo eso, pues he dicho, tengo que ir a ayudar un poco a esta gente que ya está perdida un poco, pero a ver si tenemos un poco de suerte y que se apaga todo esto.
2: La solidaridad es con los evacuados, pero también con el millar de bomberos que luchan desde hace días para tratar de atajar el incendio. En Leoñán, una localidad a 20 kilómetros de Burdeos, aún sin desalojar, Damián, Thibaut y Florian tienen una pizzería y desde el viernes hacen pizzas gratis para entregar a los bomberos.
4: On va faire des pizzas pour les pompiers, ouais, pour les aider sur le feu.
5: Vamos a hacer pizzas para los bomberos, para...

0: ayudarles. Lo hicimos sobre todo para ayudarles lo máximo. Vivimos aquí al lado y dada la situación actual, hay que hacer todo lo posible para ayudarles.
1: El fuego ha dado una tregua en la madrugada del domingo, aunque las autoridades prevén que pueda empeorar a partir del martes, cuando está prevista una nueva ola de calor en el país.
2: Gracias, Raquel. Pasamos a España, donde los focos de incendios aún están sin control, pero han desacelerado su avance. El incendio de Ávila ha calcinado unas 50.000 hectáreas, unas 25.000 han sido consumidas en Madrid y más de 7.000 en Castellón, frente al mar Mediterráneo. Desde allí habló hoy el presidente del gobierno español, Pedro Sánchez, quien llamó a extremar los cuidados ante la nueva ola de calor que se avecina y aseguró que aún quedan horas complejas.
3: Quedan horas difíciles, horas complejas. Vamos a tener un aumento de las temperaturas a partir de pocas horas en los próximos días. La EMET nos va a anunciar una nueva ola de calor en toda la península ibérica y, por tanto, pido comprensión y extremar la prevención y la precaución por parte de todos los ciudadanos y ciudadanas en todo el país. Más de 170.000 hectáreas ya calcinadas en todo el país. Para que nos hagamos una idea, eso es multiplicar por 6 el total de hectáreas calcinadas el año pasado, a estas mismas fechas. En el año 2025. Y fue un año ya particularmente difícil, como todos nos acordamos y recordamos. Por supuesto que tenemos que estar todos en la respuesta a los incendios, a esta emergencia climática. Pero tenemos que estar también en la recuperación y en la reconstrucción.
2: Escuchábamos al presidente del gobierno español, Pedro Sánchez, desde la zona afectada de la Vall d'Uixó, en Castellón. Hoy en día en España más de 180.000 personas permanecen evacuadas o confinadas por los incendios. Y en Madrid, algunos de estos evacuados desde hoy podrán regresar a sus casas. Desde allí también reporta nuestro corresponsal, quien nos cuenta qué huella dejarán estos incendios en la biodiversidad. Juan Cascón.
4: Son decenas de miles de hectáreas calcinadas por los incendios más devastadores de la historia de España desde que se tienen registros. Tanto la Sierra Oeste de Madrid como el Valle de Iruelas, en Ávila, ambos limitando además con la provincia de Toledo, son espacios protegidos por la Red Natura 2000, una red ecológica creada por la Unión Europea para la protección y conservación de la biodiversidad. Dentro de esta red se incluyen las llamadas CEPA, las zonas de especial protección para las aves. Los encinares del río Alberche y río Cofio en Madrid y el Valle de Iruelas, de declarados CEPA en 1989 y 1991 respectivamente, albergan más de 200 especies de aves como el águila imperial ibérica, el buitre leonado o la cigüeña negra. La masa forestal la constituyen principalmente pinos y encinas, además de robles, enebros o castaños, algunos de ellos de más de un siglo de edad. Y sobre la tierra, ahora desnutrida, también viven jabalíes, zorros, corzos, ranas y lagartos, entre otros muchos animales. Millones de toneladas de CO2 emitidas por unas llamas que han devorado cientos de kilómetros cuadrados en apenas unos días y que tardarán, según los expertos, décadas en recuperarse. Desde Madrid, Juan Cascón para Radio Francia Internacional.
2: Seguimos en Europa. Aún quedan preguntas sin respuestas, dijo hoy Friedrich Merz sobre cómo pudo producirse el letal atentado ocurrido el fin de semana cerca del Festival del Orgullo en Berlín. Abdul Balut, de 21 años y ciudadano alemán, fue abatido tras una búsqueda que se prolongó casi 24 horas después del ataque en el centro de Berlín. El canciller alemán cuestionó hoy que existiendo tecnologías de rastreo sea tan difícil prevenir este tipo de ataques.
5: No consigo entender por qué puedo localizar mi móvil desde cualquier parte del mundo e incluso utilizarlo para averiguar dónde está mi iPad, por ejemplo, pero al parecer no es posible ni técnicamente factible que las autoridades de seguridad alemanas determinen en todo momento dónde se encuentran personas que suponen un peligro de tal magnitud. Y estas son cuestiones que debemos aclarar.
2: Era el canciller alemán Friedrich Merz en conferencia de prensa a propósito del atentado que se cobró la vida de una persona e hirió a otras 29 el pasado sábado. Cambiamos de foco, vamos ahora a Medio Oriente, lo decíamos en titulares. Israel dará luz verde a la entrada de una fuerza de estabilización internacional para Gaza, finalmente. Esto como parte de la propuesta del plan de alto el fuego del presidente estadounidense Donald Trump para el enclave palestino. Trump que recibirá este martes al primer ministro israelí Benjamín Netanyahu en la Casa Blanca. Tea de Turgem con las precisiones.
6: El gobierno de Israel explicó que esta misión, denominada Fuerza de Estabilización Internacional, estará compuesta por 200 miembros procedentes de denominados países amigos, como Uganda o Marruecos. Cada contingente será desplegado en zonas que no están bajo control israelí, una vez cuenten con la autorización de Tel Aviv. Aunque no hay una fecha prevista para el inicio, ya hay lista una zona piloto para poner a prueba esta medida. El ministro de Asuntos Exteriores de Israel, Gideon Saar, dijo al

0: Diario Israel Hayom que el gabinete de seguridad había superado su escepticismo inicial y daba su apoyo a esta iniciativa que forma parte del plan de paz encabezado por el presidente de Estados Unidos, Donald Trump. Por el contrario, el ministro de Seguridad Nacional de Israel, miembro del partido ultranacionalista Otzma Jedidut, mostró su desacuerdo al proceso argumentando que la milicia palestina Hamás no se ha desarmado, una de las condiciones de Israel para un eventual acuerdo de paz. Gran parte de la franja Gaza está en ruinas tras 2 años y medio desde el inicio de la invasión israelí. La gran mayoría de la población reside en una pequeña región de la costa controlada por Hamás, mientras que Israel controla casi el 70% del territorio.
1: Hablamos ahora de Latinoamérica. El próximo 7 de agosto, Abelardo de la Espriella asume como presidente de Colombia y ya ha adelantado medidas que planea tomar. Una vez en el poder, el ultraderechista cerrará 15 consulados y 14 embajadas en países como Argelia, Haití, Barbados y Hungría. Y revira también la delegación colombiana en Jerusalén. Yago Martín amplía la información.
2: El presidente colombiano planea reabrir la delegación colombiana en Jerusalén y ordenará suspender la instalación de una embajada en Palestina, una iniciativa del expresidente Gustavo Petro que rompió en 2024 relaciones con Israel en rechazo a la ofensiva de ese país en Gaza.
3: Voy a ordenar que se suspenda la apertura de la embajada en Palestina, que nunca llegó a entrar en funcionamiento.
2: También romperá relaciones con Cuba y Nicaragua.
3: En mi gobierno no habrá vínculo alguno con tiranías.
2: De la Espriella, que debe tomar posesión del cargo el próximo 7 de agosto, dijo que cerrará embajadas de 14 países.
3: Cerraré las embajadas de Argelia, Azerbaiyán, Barbados, Cuba, Chequia, Etiopía, Ghana, Haití, Hungría, Malasia, Nicaragua, Rumania, Senegal, Sudáfrica.
2: También anunció que unificará oficinas en Francia e Italia, donde además existen representaciones en organismos como la UNESCO y la FAO. Justificó que estos cierres permitirán ahorrar y destinar ese dinero a seguridad.
1: Gracias, Yago. Bajamos ahora a Argentina. El país más deudor del Fondo Monetario Internacional es allí, en Buenos Aires, donde el presidente argentino, Javier Milei, recibe este lunes a Cristalina Georgieva, la directora del fondo. En lo que puede leerse como un espaldarazo a la política económica del ultraderechista, y esto sucede en la antesala de un vencimiento de 770 millones de dólares en concepto de intereses que Argentina deberá pagar al fondo en agosto. Esta relación entre Buenos Aires y el fondo la analiza Julio Gambina, profesor de Economía Política en las Universidades Nacionales de Córdoba y San Luis, al micrófono de RFI.
4: La Argentina ha sido beneficiario del crédito más grande otorgado por la historia del Fondo Monetario Internacional. Desembolsó 45 mil millones de dólares en el año 2018 y a partir de ahí, con la renovación bajo el gobierno de Alberto Fernández, hay un proceso de monitoreo permanente de la economía en la Argentina, y Argentina es un fiel cumplidor de los pagos, no solo al Fondo Monetario Internacional, sino a los acreedores internacionales, y el endeudamiento es el mecanismo por el cual la Argentina avanza en la política de ajuste fiscal.
0: Y al centro de estas discusiones se encuentra el nuevo proyecto de reforma del Banco Central del presidente Milei, que presentó ayer domingo. Profesor Gambina, ¿de qué se trata esta reforma?
4: La reforma a la Carta Orgánica del Banco Central es un saludo a la bandera de la ortodoxia, desde un diagnóstico de que la inflación en Argentina y en cualquier país responde a cuestiones monetarias y por lo tanto pretende consolidar por ley que no haya posibilidad de emisión para financiar déficit público, consolidando el rumbo del ajuste fiscal acordado con el Fondo Monetario Internacional. Por lo tanto, es una iniciativa de tipo político ideológico que juega en la disputa electoral hacia la renovación presidencial del 2027.
1: Escuchábamos el análisis de Julio Gambina, profesor de Economía Política en las Universidades Nacionales de Córdoba y San Luis, en conversación con nuestra colega de RFI, Tea de Trujen. Y un apunte más, sumamos de actualidad latinoamericana. En Perú, la presidenta electa, Keiko Fujimori, acaba de anunciar que el primer vicepresidente, Luis Galarreta, asumirá la presidencia del Consejo de Ministros de su gobierno, que entrará en funciones desde este martes en el país andino. Hasta aquí entonces la actualidad en Radio Francia Internacional, pero los invitamos a seguir informándose en nuestro sitio web rfimundo.com y en nuestras redes sociales, Instagram y Facebook, donde nos encuentran como RFI Español. Hasta la próxima. Aquí les hablo.

0: Quintero, Jessica Brumero.
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2: Hola, ¿qué tal? Saludo especial para todos. El pensamiento del día. Lo único seguro del mañana es que Dios estará ahí. Lo demás es incierto.
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2: La posesión de Abelardo de la Espriella ya no se realizará en el Cauca, será en Cali. Consejo de Estado admitió para su estudio la demanda presentada con la que solicita anular la elección de Abelardo de la Espriella como presidente. Las playas del desembarco de Normandía durante la Segunda Guerra Mundial fueron sumados al Patrimonio Mundial de la UNESCO. Perú y Venezuela anunciaron un acercamiento diplomático. Un artefacto explosivo fue lanzado la noche del pasado sábado en las instalaciones de Postobón en Popayán. Racha de accidentes dejan varios muertos en Popayán. Concluyó el Tour de Francia con la contundente victoria del esloveno Tadej Pogačar.
3: Dossier de noticias de Colombia.
2: La posesión de Abelardo de la Espriella ya no sería en el Cauca. La decisión fue reconsiderada ante posibles dificultades logísticas y la situación de orden público. Por su parte, el presidente electo anunció la noche anterior, a través de sus redes sociales, que tomará posesión de su cargo el próximo 7 de agosto en la ciudad de Cali, asegurando que de esta manera cumplirá su promesa de realizar la ceremonia en el suroccidente colombiano. La decisión pone fin a las versiones sobre el lugar donde se llevaría a cabo el acto de investidura. El equipo del gobierno electo promoverá la nueva proposición ante las plenarias del Senado y la Cámara de Representantes. El arquitecto Rafael Acevedo Pedrosa de la Alianza Social Independiente ASI fue electo alcalde de Tunja, Boyacá, con 10.758 votos que representan el 24.77% de los sufragios en las elecciones de ayer domingo 26 de julio. En cuanto al proceso electoral, este se desarrolló debido a la destitución del exalcalde Minkais Krasnoks, a quien la sesión quinta del Consejo de Estado le anuló su elección como mandatario municipal debido a que había firmado contratos con entidades públicas dentro del lapso de menos de un año antes de ser electo. La sección quinta del Consejo de Estado admitió para su estudio la demanda presentada por el ex superintendente y ex magistrado Luis Guillermo Pérez Casas, con la cual solicita anular la elección de Abelardo de la Espriella como presidente. En la acción judicial, Pérez Casas señala que se habrían presentado irregularidades durante el preconteo de los votos en la segunda vuelta. La demanda le correspondió al despacho del magistrado Omar Joaquín Barreto, quien notificó formalmente al presidente electo Abelardo de la Espriella con el fin de que se pronuncie sobre las supuestas irregularidades señaladas por Pérez Casas. Abelardo de la Espriella tendrá 15 días para responder a los hechos de la demanda. En el mismo sentido, deberá actuar el Consejo Nacional Electoral y la Registraduría, quienes fueron también vinculadas al trámite. El nuevo arancel del 12.5% de impuesto por Estados Unidos a determinados productos colombianos no afectará a la totalidad de las exportaciones nacionales. Un análisis de la Cámara Colomboamericana concluyó que el 72.4% de la canasta exportadora del país continuará ingresando al mercado estadounidense sin este recargo. En términos prácticos, esto significa que más de 7 de cada 10 dólares exportados por Colombia a Estados Unidos no tendrán que asumir el nuevo recargo.
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3: Dossier de noticias del mundo.
2: Las playas del desembarco Normandía durante la Segunda Guerra Mundial y el Monte Olimpo en Grecia fueron sumadas al Patrimonio Mundial de la UNESCO. Las playas del desembarco son 80 kilómetros de costas del noroeste de Francia, donde el 6 de junio de 1944 desembarcaron las tropas aliadas y fueron escenario de una batalla decisiva para liberar a Europa del nazismo y poner fin a la Segunda Guerra Mundial. Perú y Venezuela anunciaron un acercamiento diplomático que busca superar la ruptura de sus relaciones.

0: Bilaterales ocurrida en 2024 tras el rechazo del gobierno peruano a la ilegítima reelección de Nicolás Maduro, considerada como un fraude. El primer paso del acuerdo será la reactivación de los vínculos consulares, medida que ambas naciones plantean como el inicio de un proceso gradual para restablecer plenamente sus relaciones diplomáticas. El anuncio se conoció tras la llegada de Keiko Fujimori a la presidencia de Perú. La dirigente asumirá el cargo el próximo 28 de julio. 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
2: Dossier de Noticias del Cauca.
3: Del Cauca.
0: El gobernador del Cauca, Octavio Guzmán, entregó 5 unidades móviles médico-odontológicas que recorrerán los municipios de Caldono, Totoró, Puracé, Piamonte y Popayán para llevar atención en salud a comunidades rurales y de difícil acceso. Con una inversión superior a los 2.300 millones de pesos, estas unidades acercarán jornadas de promoción, prevención y atención primaria, reduciendo las barreras geográficas que aún enfrentan miles de familias para acceder a servicios médicos. Una fuerte explosión se registró a las 11 y 11 de la noche del pasado sábado en inmediaciones de Postobón, ubicadas en el barrio Bello Horizonte de Popayán, generando alarma entre transeúntes y habitantes del sector. Según las autoridades, el artefacto explosivo habría sido lanzado por dos personas que se movilizaban en motocicleta. Tras el incidente, unidades de la SIJÍN, CIPOL y el GAULA acudieron al sitio para asegurar la zona, mientras que el CTI de la Fiscalía General de la Nación adelantó los actos urgentes y la recolección de pruebas con el fin de esclarecer lo ocurrido e identificar a los responsables. En el lugar fueron encontrados varios panfletos del ELN. Como Johan David Mosquera, fue identificado el motociclista que perdió la vida en un trágico accidente de tránsito registrado en la mañana de ayer domingo sobre la variante norte de Popayán, a la altura de las estaciones de servicio. Según las autoridades, el joven se movilizaba en una motocicleta cuando colisionó violentamente contra una camioneta. Debido a la gravedad de las lesiones, falleció en el lugar de los hechos. Como Aurora Ul Julicuez, fue identificada la mujer que, en circunstancias aún sin esclarecer, perdió la vida en el municipio de Jambaló, Cauca. La víctima residía en la vereda La Esperanza de ese municipio. Un joven, identificado como Diego Alejandro, de 16 años, perdió la vida la noche del viernes anterior cuando realizaba maniobras peligrosas en su motocicleta por la carrera sexta en el barrio Los Hoyos, en Popayán, y perdió el control del velocípedo y se estrelló contra un poste de energía.
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0: Con el inicio de la Liga Profesional del Fútbol Colombiano 2, se intensifica la lucha por buscar un cupo en la competencia internacional del 2027. La reclasificación estará entregando al menos 5 cupos entre las Copas Libertadores y Copa Sudamericana del próximo año. Vale la pena aclarar que la tabla de reclasificación suma los puntos que hayan hecho los equipos a lo largo del año, tanto en la Liga 2-1 como en la Liga 2-2, incluyendo los partidos disputados en los play-offs y los que se disputen en los cuadrangulares del presente semestre. Concluyó una nueva edición del Tour de Francia, esta vez con la contundente victoria del esloveno Tadej Pogačar, quien mete su nombre en los libros de historia de la competición al sumar su quinta consagración. Egan Bernal fue el mejor de los ciclistas colombianos, aunque no fue la presentación esperada, pues culminó en la casilla 20 a 1 hora 47 minutos 58 segundos del líder Pogačar. En el puesto 26 apareció Harold Tejada y Sergio Higuita en la casilla 38. Tanto Einer Rubio como Fernando Gaviria se retiraron en el transcurso de la competencia, ambos por severas caídas que les impidieron continuar. Con la venia de mi amigo personal Jesucristo, les informó Jaime Di Capote Rivera. Para todos, mil bendiciones y hasta el próximo día.
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6: Los incendios en Madrid y Ávila evolucionan en positivo, aunque muy despacio. El gobierno eleva ya a 90.000 el número de evacuados y este domingo interior ha ordenado nuevos desalojos, con la cifra de confinados superando ya las 29.000 personas. En Ávila, el fuego de Burgo Hondo se ha reactivado con fuerza por el viento, con los efectivos concentrados en dos focos, Casillas y Mijares. La UME reconoce que el incendio tiene una complejidad tremenda y que en varios frentes supera su capacidad de extinción. El presidente

0: Pedro Sánchez ha calificado la evolución nocturna de muy positiva, aunque ha advertido de que quedan horas complejas por delante. El Consejo de Ministros declarará el martes gravemente afectadas las zonas arrasadas por el fuego. Las llamas tampoco dan tregua en Francia. En el suroeste del país, un incendio fuera de control obligó a evacuar a 55.000 personas durante la noche del domingo, elevando a 220.000 los desplazados en la región de Gironda, donde las llamas se acercan cada vez más a Burdeos. Ya han ardido allí 42.000 hectáreas, una superficie 7 veces mayor que Manhattan. Francia ha desplegado 2.500 bomberos apoyados por 18 aviones y helicópteros y un avión militar A-400 que lanza retardante.
1: Francia, España y la Unión Europea están estudiando cómo responder a los incendios forestales que asolan el sur de Europa. Los incendios ya han arrasado más de 80.000 hectáreas en España y más de 42.000 hectáreas en Francia. Los fuegos siguen fuera de control y han obligado a más de 320.000 personas a abandonar sus hogares. El presidente del gobierno español, Pedro Sánchez, ha advertido de que se avecinan horas difíciles en la lucha contra los incendios forestales.
2: Respuesta. Por eso, prevención, respuesta y reconstrucción. Antes lo comentaba con el presidente Mañueco, también con el alcalde, con el presidente de la Diputación de Ávila. Es evidente que todavía no ha acabado el verano, que por desgracia tendremos nuevos incendios.
1: Mientras tanto, el presidente francés, Emmanuel Macron, presidió el lunes una reunión interministerial de crisis sobre los incendios forestales. El incendio de Gironda se ha estabilizado, pero aún no está bajo control, según ha declarado el ministro del Interior francés. La capacidad de extinción de incendios de Europa está teniendo dificultades para hacer frente a los incendios forestales cada vez más intensos en España y Francia, según afirmó el lunes la Comisión Europea, a pesar de que se trata de una de las mayores respuestas de emergencia de la historia de la UE. La Comisión ha movilizado 7 aviones y 4 helicópteros a Francia, así como 6 aviones y 3 equipos terrestres de extinción de incendios a España, a través del Mecanismo de Protección Civil de la Unión Europea. Además, Bruselas está tomando medidas para ampliar su flota de extinción de incendios de cara a futuras emergencias.
3: El sospechoso del ataque mortal durante el Orgullo de Berlín ha muerto tras una búsqueda que se prolongó durante varias horas, según ha informado la policía.
4: El Tatverdächtige des Anschlags gestern im großen Tiergarten ist hier von Spezialeinsatzkräften in einer Laubenkolonie in Berlin-Spandau lokalisiert worden und ist im Rahmen des Zugriffs auf unsere Einsatzkräfte mit einer Stichwaffe zugegangen, ist von unserem Spezialeinsatzkommando mit einer Schusswaffe gestoppt worden und ist in der Folge verstorben.
3: Una mujer murió y otras 29 personas resultaron heridas después de que el sospechoso embistiera con una furgoneta a la multitud en el Parque Tiergarten de Berlín. Aunque el ataque se produjo fuera del recorrido oficial del Orgullo, cientos de personas seguían concentradas a escasos cientos de metros cuando ocurrió el atropello. Las autoridades alemanas calificaron el ataque de carácter islamista y el canciller lo definió como un ataque contra la sociedad y la libertad de Alemania.
0: Dos personas han fallecido y otras 5 han resultado heridas en un tiroteo ocurrido el domingo en un popular festival gastronómico cerca de la Space Needle en Seattle. Los disparos se produjeron alrededor de las 6 de la tarde durante el festival Bite of Seattle. El evento cuenta con cientos de puestos de comida y tiendas, así como con actuaciones, y atrae a unos 350.000 asistentes a lo largo de 3 días.
5: I'm one of the vendors inside and we suddenly heard some firecrackers, what I thought were firecrackers. And people started yelling, shooter, shooter, and there was like a stampede of people just running.
6: I was about to grab me a boba from the boba stand. I heard about, I'd say, close to 12. Sounded a little bit like firecrackers at first. It took like, I'd say, a half a second pause, and I heard a lot more. I realized it was semi-automatic, probably it sounded like a switch.
0: Las 2 personas fallecieron en el lugar de los hechos, mientras que las otras 5 heridas fueron trasladadas a un hospital cercano. Entre las 4 víctimas ingresadas se encontraban un niño pequeño, un hombre de 23 años y 3 mujeres adultas. Uno de los heridos se encontraba en estado crítico. Las autoridades locales indicaron que la policía había detenido a una persona, pero no facilitaron más detalles.
7: Estados Unidos e Irán mantienen una tregua por tercera noche consecutiva para dar margen a las negociaciones después de 13 días de ataques que han estado a punto de echar por tierra el plan de paz firmado el mes pasado. Funcionarios de Estados Unidos aseguran que Trump está dando una oportunidad.

0: Oportunidad a la diplomacia, pero mantiene abierta la opción militar en la región si no se producen avances. Las hostilidades se reanudaron tras las acusaciones de Estados Unidos contra Irán de atacar buques comerciales en Hormuz que violaban el memorando de entendimiento firmado a mediados de junio. Teherán respondió con ataques a objetivos estadounidenses en los países del Golfo y en Jordania. Los hutíes de Yemen, aliados de Irán, han amenazado también la navegación en el Mar Rojo, agravando la presión sobre Washington y la economía mundial. Este domingo, un portavoz del ejército iraní confirmó que Teherán también había suspendido su campaña de represalias en medio de las conversaciones diplomáticas en curso, pero advirtió de posibles graves consecuencias si Estados Unidos reanudaba los combates. Teherán mantiene además un pulso diplomático con Kiev tras un ataque contra un buque iraní con destino a Rusia hace apenas unos días, que según Ucrania transportaba carga militar a Rusia. El ministro de Exteriores, Abbas Araghchi, ha asegurado que el ataque que dejó un muerto no quedará sin respuesta.
1: Irán ha lanzado una nueva advertencia a Bulgaria después de que la nación balcánica permitiera a Estados Unidos utilizar sus bases militares, lo que ha agravado las tensiones diplomáticas entre Teherán y Sofía. La ruptura diplomática se agravó después de que el portavoz del Ministerio de Asuntos Exteriores iraní, Esmail Baghey, afirmara que los líderes políticos búlgaros deberán asumir la responsabilidad de acoger a un avión de reabastecimiento aéreo estadounidense. La declaración se produce tras un mensaje público del presidente de Estados Unidos, Donald Trump, quien agradeció al primer ministro búlgaro, Rumen Radev, su apoyo al despliegue a pesar de las amenazas iraníes. Esta es la tercera advertencia emitida por Teherán, que considera que esta medida respalda las operaciones militares estadounidenses contra Irán. El Parlamento búlgaro aprobó el traslado de aviones estadounidenses a la base de Bezmer, lo que desencadenó protestas de los residentes locales que temen que la zona se convierta en un objetivo militar.
0: Las acciones de CXMT, el mayor fabricante chino de chips de memoria, se dispararon el lunes tras comenzar a cotizar en Shanghái, en la mayor salida a bolsa en los últimos años en China continental. Las acciones de CXMT se dispararon un 472% en su salida a bolsa, lo que la convierte en la empresa más valiosa cotizada en una bolsa de la China continental, con una capitalización bursátil de unos 415.000 millones de euros. CXMT forma parte de un número cada vez mayor de fabricantes de chips que se han beneficiado significativamente del auge de la inteligencia artificial. La empresa también ha prosperado gracias a la apuesta china por la autosuficiencia tecnológica, pese a los controles de exportación de Estados Unidos. El turismo europeo mantiene su fortaleza en el primer semestre del año, con un aumento del 5% en las llegadas internacionales, pese a la creciente incertidumbre económica y geopolítica global. Según el último informe trimestral de la Comisión Europea de Turismo, las pernoctaciones en Europa crecieron casi un 5%, pese a la menor confianza de los consumidores y las interrupciones del transporte aéreo en los mercados de larga distancia. El crecimiento regional está impulsado por los destinos del sur y el Mediterráneo, con Grecia a la cabeza tras disparar un 38% sus llegadas de visitantes, seguida por Italia y Malta, que también registraron aumentos de dos dígitos. Sin embargo, los resultados fueron desiguales entre regiones. En Italia, el gasto turístico solo creció un 4%, pese al fuerte aumento de visitantes, lo que apunta a un menor desembolso medio por viajero. Frente a este crecimiento, Chipre y Turquía sufrieron descensos del 18% y el 2%, respectivamente, por la menor confianza de los viajeros ligada al conflicto de Oriente Medio. La evolución del gasto muestra que los turistas mantienen su apuesta por viajar, pero son cada vez más sensibles al precio ante las presiones económicas. Por ello, los destinos que mejor se adaptan a presupuestos ajustados y ofrecen mayor seguridad y flexibilidad tienen más opciones de atraer a viajeros en un contexto en el que millones de turistas están trasladando sus reservas a septiembre, un mes más fresco y económico.

0: Pico de temporada intermedia.
1: El Monte Olimpo ha sido inscrito en la lista del Patrimonio Mundial de la UNESCO. La mítica montaña de los dioses ha sido reconocida por unanimidad como un bien natural y cultural de valor universal excepcional para la humanidad durante la 48ª sesión del Comité del Patrimonio Mundial que se celebra estos días en Busan, en Corea del Sur. La montaña más alta de Grecia, centro de la mitología de la cultura helena clásica durante siglos, alberga además un rico ecosistema, así como importantes monumentos. Grecia había presentado su candidatura para la inclusión de la cordillera del Olimpo en su conjunto en la lista de la UNESCO ya en 2014. El primer ministro griego, Kyriakos Mitsotakis, ha calificado este logro como un gran éxito nacional en una publicación en redes. En la misma sesión, en la que han sido examinadas docenas de candidaturas, se han añadido a la lista de la UNESCO las 5 playas del desembarco en Normandía como parte de la campaña para liberar a Europa de la ocupación nazi durante la Segunda Guerra Mundial. También han sido añadidos los históricos teatros de los siglos XVIII y XIX del centro de Italia, las antiguas capitales japonesas de Asuka y Fujiwara, y la región de Boma Madinjilo, en Sudán del Sur, donde tiene lugar la mayor migración de mamíferos terrestres del planeta.
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Hola, hola, ¿qué tal? Saludo especial, amigas y amigos, bienvenidos y bienvenidas a Bajo el Cielo de México, el programa donde la música se convierte en un puente entre los corazones y donde cada canción nos lleva a recorrer la riqueza de la cultura mexicana. Es un gusto saludarles hoy, vamos a disfrutar de los grandes éxitos del mariachi, la música ranchera, el norteño y muchos ritmos que forman parte del alma de México. ¡Órale! ¡Ándale! ¡Qué padre va a estar este programa! Todo este recorrido lleno de música, historia y emoción. Este es nuestro programa 248 y como siempre con la venia de mi amigo personal Jesucristo, les habla Jaime Di Capote Rivera, un locutor de primera, agradeciendo el favor de su sintonía. Así que comenzamos una nueva emisión de Bajo el Cielo de México. Y no olviden, los locos nunca estamos tristes, estamos locos y ya.

Estamos iniciando este dossier de la música bajo el cielo de México. Gracias por acompañarnos. Anoche soñé contigo. ¿Quieres que te cuente o te muestre de qué se trataba? Bueno, son frases bonitas que tenemos aquí. Te quiero como para leerte cada noche, línea tras línea, espacio por espacio. Entre tú y el sueño siempre termino eligiéndote. Ya no estamos en edad de dejarnos con las ganas. Todavía no es Navidad y ya te quiero dar tu Nochebuena. Aquí estamos, bajo el cielo de México.

Este es el 2-7 de la música bajo el cielo de México y siempre hay que decir buenos días, buenas tardes, buenas noches, hasta luego, hasta la próxima. Pero hay que saludar, buenos días y ser feliz. Hay gente que no saluda, de verdad que es horrible. Bueno, hay algunos que saludamos y otros que no contestan, eso es peor. ¿A ustedes no les ha pasado que llegan a algún sitio, sobre todo a una oficina, donde hay varias personas y usted dice buenos días o buenas tardes o buenas noches? La gente sigue allí en el computador o en el celular haciendo cualquier, o chateando ahí, pues. Yo cuando llego a un sitio de estos y saludo y nadie contesta, digo, ve, me equivoqué. No pensé que aquí todos fueran sordos. Y definitivamente la vida es bella. Los feos son ustedes. Vámonos con otra canción. Estamos bajo el cielo de México.

Seguimos avanzando en este dossier de la música bajo el cielo de México. Les hablaba antes de la canción que acaba de sonar sobre la felicidad. Y es que la vida es corta, por eso sonríe mientras todavía tengas tu dentadura. Saludos muy especiales a toda la gente bonita y a ustedes también. Vámonos con las canciones, estamos bajo el cielo de México.

107 de la música bajo el cielo de México. Ándale, no le cambien. No, no, no. Lo mejor de México apenas comienza. Échele ganas al día y déjese llevar por el sonido del mariachi que está sonando. Y como dicen en México, qué chulada de música la que tenemos para ustedes.

Estamos en el dossier de la música bajo el cielo de México. A continuación les presento una leyenda mexicana. La leyenda de la Isla de las Muñecas. Cuenta la leyenda que en el corazón de los canales de Xochimilco, al sur de la Ciudad de México, existe un lugar que muchos consideran uno de los más escalofriantes del país, la Isla de las Muñecas. Quienes la visitan cuentan que incluso en pleno día se siente un extraño silencio. Miles de muñecas viejas, algunas sin ojos, otras sin brazos y muchas deterioradas por el paso del tiempo, cuelgan de los árboles y observan a quienes llegan como si siguieran vivas. La leyenda cuenta que hace varias décadas vivía en esa pequeña isla un hombre llamado Don Julián Santana Barrera, quien decidió alejarse de la ciudad para llevar una vida tranquila, cultivando la tierra y cuidando los canales. Un día, mientras recorría la orilla, encontró el cuerpo sin vida de una pequeña niña que, según se dice, había muerto ahogada. Muy cerca de ella flotaba una muñeca. Don Julián, conmovido por la tragedia, tomó la muñeca y la colgó de un árbol como una muestra de respeto y para que el espíritu de la niña encontrara paz. Sin embargo, después de aquel suceso, comenzaron a ocurrir cosas extrañas. Durante las noches, Don Julián aseguraba escuchar risas infantiles, pasos entre la vegetación y el llanto de una niña que parecía llamarlo desde el agua. En ocasiones decía sentir que alguien lo observaba desde la oscuridad. Convencido de que el espíritu de la pequeña seguía en la isla, comenzó a recoger todas las muñecas que encontraba flotando en los canales o que regalaban los visitantes. Las colgó una tras otra en los árboles, cercas y chozas, creyendo que así protegería el lugar y mantendría tranquilo al espíritu. Con el paso de los años, la isla quedó completamente cubierta por muñecas. El tiempo, la lluvia y el sol deformaron sus rostros. Muchas perdieron los ojos, otras quedaron sin cabello y algunas parecen sonreír de una forma inquietante. Los vecinos afirman que Don Julián hablaba con las muñecas y aseguraba que ellas respondían. Él decía que durante la madrugada movían la cabeza, abrían los ojos y susurraban entre ellas cuando nadie las observaba. Muchos pensaron que había perdido la razón, otros creyeron que realmente convivía con fuerzas sobrenaturales. Lo más extraño ocurrió en el año 2001. Don Julián fue encontrado sin vida en el mismo canal donde años atrás decía haber visto el cuerpo de la niña. Desde entonces, algunos visitantes aseguran escuchar voces infantiles entre los árboles. Otros afirman que

muñecas cambian de posición, mueven los brazos o los ojos cuando nadie las está mirando. Los lancheros de Xochimilco cuentan que al caer la noche prefieren mantenerse lejos de la isla. Dicen que el silencio es tan profundo que solo se escucha el leve crujir de las ramas y el roce de cientos de muñecas movidas por el viento. Esta fue una leyenda mexicana, la leyenda de la Isla de las Muñecas. Y les invito para que escuchen otra canción aquí, bajo el cielo de México.

Bueno, después de la leyenda mexicana, seguimos con más canciones aquí, pero antes les cuento que tú eres el artista de tu vida. No le des el pincel a nadie. La vida es para gastarla, no para ahorrarla. Toda persona deja una enseñanza, toda enseñanza deja una experiencia y toda experiencia deja una huella. La vida real es una danza constante entre la esperanza y la realidad, porque la felicidad verdadera no está en el tener, sino en el ser. Respira, ama y sé feliz, y cuando las oportunidades no llamen a tu puerta, pues construye una. Y sigue escuchando las canciones aquí, bajo el cielo de México.

Estamos en el dossier de la música bajo el cielo de México y les envío saludos desde la ciudad de Popayán, departamento del Cauca, Colombia, desde donde originamos este dossier de la música. ¡Órale! Pero que se escuchen esos aplausos hasta donde nos estén sintonizando. A ver, aplaudan, aplaudan. No se me despeguen de la radio, que todavía hay muchas rolitas para cantar y disfrutar. Un saludo y abrazo del oso para todos los oyentes y las oyentas, decían por acá. Entonces, para los y las oyentes, abrazo del oso, que está bien sabroso. ¿Qué me quieren decir o qué les digo yo? Saber cuánto puedes llegar a saber es el primer paso para aprender a vivir. Y es que aprender a ser feliz con lo que tienes mientras persigues lo que quieres, eso es un éxito. Y a veces no entendemos el camino, pero cada paso que damos, Dios ya lo tiene preparado. Por eso hay que confiar en Él. Aunque no lo veamos, al final Él ya está ahí esperándonos. Así que conviene en Dios. Y si un día llegaras a caer, no te preocupes, haz como el sol, que cada tarde cae, pero cada mañana se levanta con más resplandor. Seguimos escuchando las canciones aquí bajo el cielo de México.

Seguimos en el dossier de la música. Recuerden que donde hay música mexicana siempre hay motivos para sonreír. Y a continuación nuestra sesión, el cantante mexicano con otra canción. Hoy es una hermosa señorita. Y vamos a hablar de Majo Aguilar, cuyo nombre completo es María José Aguilar Carrillo. Nació el 7 de junio de 1994 en la Ciudad de México. Es cantante y compositora de música regional mexicana, reconocida por continuar el legado de la famosa dinastía Aguilar, con un estilo propio que combina la tradición del mariachi y la música ranchera con un enfoque contemporáneo. Es hija de Antonio Aguilar Jr. y nieta de los legendarios artistas Antonio Aguilar y Flor Silvestre. Desde pequeña mostró interés por la música y la composición, incluso escribió su primera canción a los 6 años. Aunque pertenece a una de las familias más importantes de la música mexicana, ha trabajado para construir una carrera basada en su propio talento y personalidad artística. Les invito para que escuchemos uno de los éxitos de Majo Aguilar.

Seguimos hablando de Majo Aguilar. Su carrera profesional comenzó como solista con el EP Tributo en el año 2017, un homenaje a sus abuelos. Posteriormente lanzó el tema Soy en el año 2019, donde exploró otros géneros musicales. En el 2021 consolidó su éxito con el álbum Mi Herencia, Mi Sangre, del que se desprende el sencillo No Voy a Llorar, canción que alcanzó el primer lugar en la lista México popular Airplays del Billboard. Gracias a su calidad vocal e interpretación, Majo Aguilar ha sido nominada en varias ocasiones a los Latin Grammy, consolidándose como una de las principales representantes de la nueva generación de la música mexicana. Actualmente forma parte del Universal Music México y continúa llevando la música ranchera a nuevas audiencias con producciones como Se Canta con el Corazón, Mariachi y Tequila y Mariachi Mío. Otra de las canciones de Majo Aguilar, aquí en el Dossier de la Música, Bajo el Cielo de México.

Bueno, y estamos avanzando hacia la parte final del dossier de la música bajo el cielo de México. Un saludo para todas las mujeres hermosas que les gusta escuchar este programa allá en la Villa de Sachila, al maestro Adán, a la gente de toda esta bonita población. Un saludo muy especial desde Colombia, les queremos mucho. También en Puebla, tenemos varios amigos allá, nos los encontramos. Saludos desde Colombia, en Zacatecas. En Tijuana hay audiencia, al igual que en la ciudad de Juárez, en Guadalajara, en Monterrey, por supuesto que en la Ciudad de México y por todo el continente americano. Escuchan el dossier de la música bajo el cielo de México. Oye, y lo que piensas, lo serás. Lo que sientas, lo atraerás. Lo que imagines, lo crearás. Ah, y quien conserva la facultad de ver la belleza, no envejece, porque sigue escuchando las canciones aquí, bajo el cielo de México.

Oiga, y a veces te dicen unas frases redundantes. Por ejemplo, le dicen, le vamos a aplicar una multa económica. Las multas siempre son económicas. Una opinión personal. Las opiniones siempre son personales. Funcionario público. Los funcionarios son públicos. ¿Y qué tal esta? Abrimos cuando llegamos, cerramos cuando nos vamos. Y si venís y no estamos, es que no coincidimos con nuestros horarios. Gracias por tu atención. Y un día leí un titular en un periódico que decía: tiran al agua cadáver muerto ya fallecido de un difunto. Te beso con mi boca en tu frente. ¿Y entonces con qué besa usted? Que suban para arriba. No, entonces suban para abajo. Definitivamente a veces se dicen muchas redundancias. Lo que sí no es redundante es escuchar otra canción aquí, bajo el cielo de México.

Y llegamos a la parte final del dossier de la música bajo el cielo de México. Gracias por acompañarnos, pero antes de despedir el programa, como siempre, unas palabras para mi madre que está en el cielo. Mamá, hay días en los que extraño escuchar tu voz, recibir un abrazo tuyo, compartir contigo los momentos más importantes de mi vida. Sin embargo, en mi corazón vives para siempre. Como Dios necesitaba un ángel allá en el cielo, pues te escogió a ti. Y desde el cielo tú cuidas de mí y de nuestra familia. Gracias por todo lo que me enseñaste, por tu amor incondicional y por cada sacrificio que hiciste para verme feliz. Gracias por esa colada deliciosa que me traías por las mañanas. ¿Cómo la extraño? De verdad que la extraño bastante. Las hojaldras también, las hojaldras también. La bendición, mamá. La bendición, mamá, la bendición, mamá. Y a todos ustedes, como siempre les digo, quieran a su mamá, quiéranla ahora que está viva. Quieran a su mamá, quiéranla. Denle abrazos, apapáchela por ahí. No se acueste sin pedirle la bendición. No se levante sin pedirle la bendición. No se vaya al trabajo sin pedirle la bendición. Y cuando llegue, no se ponga a ver televisión o a chatear o a hacer otra cosa sin antes pedirle la bendición. Y para todas las mamás, pues les envío un abrazo del oso. Recíbanme este abrazo del oso, mamás hermosas. Gracias amigos y amigas por acompañarnos y permitirnos compartir con ustedes la magia de la música mexicana, sus tradiciones, su cultura, sus costumbres que hacen de México un país lleno de historia y de corazón. Esperamos que hayan disfrutado de este recorrido musical, así como los disfrutamos nosotros acá en el estudio de Radio 10 Plax. Recuerden que siempre habrá una canción, un mariachi, una ranchera para alegrar el alma. Como siempre, con la venia de mi amigo personal Jesucristo, les habló Jaime Tica Pote Rivera, un locutor de primera, si Dios nos lo permite y estamos bien de salud, y si el director quiere, pues volvemos el próximo fin de semana, y cuando la vida te dé limones, arrójaselos a alguien a los ojos.

0: Son las 7 en punto.
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